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Son las 6 de la madrugada con 30 minutos.

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1: Son las 7 de la mañana con 2 minutos.
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2: En Rancagua, 9 grados.
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2: Son las 7 de la mañana con 31 minutos.
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1: Son las 8 de la mañana con un minuto.
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1: En Rancagua, 9 grados.
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1: Son las 8 de la mañana con 29 minutos.
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1: Son las 8 de la mañana con 55 minutos.
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2: En Rancagua, 9 grados.
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13: Son las 9 de la mañana con 59 minutos.
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4: Hola, hola, ¿qué tal? ¿Cómo están, queridas amigas y amigos? Aquí estamos, gracias a Dios, juntito a ustedes para acompañarles durante una hora en este bello programa de Sueños Musicales. Espero que lo hayan pasado súper bien este fin de semana, que las personas, amigas, amigos que estaban enfermitos, ya estén en recuperación. Así que eso es lo que más deseamos. Y por supuesto también invitarlos a que participen, como siempre, en nuestra pauta de nuestro programa, por supuesto, ahí en distintas formas, pero lo más importante es el WhatsApp, ¿ok? Esa es la forma de participar con nosotros y el programa sale mucho más hermoso. ¿Y cómo lo hacen? Enviando mensajitos, sus saluditos tan bellos como todos los días al 569-4168-5552, ¿ok? Estamos. Nuestras redes sociales son Instagram, sueños-musicales-, Facebook, Hernán Pozo, Sueños Musicales, y nuestra página web, sueñosmusicales.cl. 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Ahí están nuestras amigas y amigos, esperamos harta participación, ya tenemos lindas amigas. Ya vamos a recordar a todas las amigas y amigos que se ganaron los premios del concurso de invierno de Sueños Musicales. Ya lo publicamos en redes sociales. No obstante, lindas amigas y amigos, vamos a recordarles para el contacto para que retiren sus premios, ¿ok? Y también tenemos harto que contarles en relación al gran evento de la productora Sueños Musicales este sábado recién pasado en Alejo Ruta 66. Estuvo espectacular. Ya le estaré dando mayor información. Un saludito, un besito para todas las amigas. A lo mejor ahí hay amigas con un poquito de frío. Tómense un cafecito disfrutando de nuestro programa. Manden a nosotros, nos mandan un cafecito virtual también. Cualquier regalito, cualquier señal, un puñito hacia arriba, una carita contenta. Comenzando esta linda semana para todos. Estamos en invierno, pero el calor lo da la música, ¿ok? Y ya estamos listos y preparados junto a Martín Castro. Como todos los días lunes, las canciones son todas canciones de artistas nacionales y canciones de la nueva ola. Tenemos panorama para toda la semana, pero el día lunes específicamente es canciones de la nueva ola chilena. Y hay una amiga que debe estar ahí muy atenta al equipo, a la radio, que va a disfrutar mucho porque ella es fan de un tremendo artista que viene próximamente acá a Rancagua, al Teatro Regional Lucho Gatica. Partimos el programa junto a Martín con José Alfredo Fuentes.

Ahí estaba el recuerdo de Marcela, se llama Pepe Gallinato, para nuestra linda amiga que está en sintonía y del sector Rancagua Sur, Laurita Machuca. Y Te Perdí para otra preciosa amiga fans del Pollo Fuentes, con ese lindo tema de este tremendo artista que viene a Rancagua al Teatro Regional Lucho Gatica. Así que todas las admiradoras y fans del Pollo Fuentes ahí estarán disfrutando del tremendo show que nos trae a Rancagua. Amigas, amigos de Rancagua, Regiones y Santiago, allí estamos muy contentos por la participación de ustedes en el concurso Temporada de Invierno. Voy a repetir los ganadores de este gran concurso que el día viernes recién pasado hicimos el sorteo de los ganadores. Unas felicitaciones, un besito para los ganadores, ganadoras. A ver, sí, hay amigas y amigos. Un saludito, un besito para Rosana Morales, ganadora también, Alicia Troncoso, Hilda Madrid, Artemisa Becerra, Jesús Bastías, Juan Pablo Vera, Ingrid Chalmers y Filomena Picero. Así que un abracito especial para ella y felicitarlas, ¿no? Por estos lindos premios que se llevaron. Los premios de Ópticas GSI, se va a hacer contacto directamente la dueña Sandra Valenzuela de Ópticas GSI con ustedes. Y los premios de Yerbería Juliet, también el premio de Sueños Musicales y Peluquería Lorena, eso yo hice el contacto de forma directa, así que se los vamos a hacer llegar prontamente, ¿ok? Así que felicitaciones y sigan participando, muy atentas, amigas y amigos, a la programación de Radio Bonita, nuestro programa maravilloso. Ahí están escribiendo como día lunes, lindas, preciosas amigas y amigos, eso, sigan escribiendo, mandando algún saludito muy especial que quieran hacer ustedes, o un saludito a nosotros, un cariñito a nosotros, también nos pueden mandar vía mensajes, ok, al 569-4168-5552. Un besito para las amigas, a ver, tengo 1, 2, 3, 4, 5, 6, 7, 8, 9, 10 amigas que han escrito, no tengo ningún varón. Y nos vamos con la buena música de la nueva ola chilena.

Ahí estaba Carlos Contreras, ese lindo tema, Margarita. Y para todas las Margaritas, tenemos muchas amigas auditoras de nombre Margarita. Un besito para todas ustedes que están en sintonía. También ahí escuchábamos al Clan 91, Díselo a la Lluvia. Quiero agradecer todos los saluditos que están enviando a través del WhatsApp. Me están llegando muchos mensajes, pero quiero en primer lugar referirme por esta vez, ¿ya?, al evento La Producción de Sueños Musicales de Radio Bonita en Alejo, Ruta 66, este sábado recién pasado, primero de agosto. En primer lugar, quiero agradecer toda la participación de ese maravilloso público que asistió. El local estuvo lleno en el evento y presentación de Vicente Baeza. Así que gracias a todo el público. Había público de regiones, de Santiago, de Rancagua, Machalí, distintas comunas. Fue maravilloso. Y estuvieron dos connotados personajes, tremendos ejecutivos, productor Rolando Riveros de Canal 13, del Teatro Caupolicán, Monticello, estuvo presente ahí. Y también Patricio Aliste, también connotado, tremendo animador, tremenda voz. Es admirable haber conocido a estas dos personas que vinieron de Santiago exclusivamente a ver a Vicente y participar dentro del show, también en la presentación. Y se produjeron noticias espectaculares para la carrera de Vicente Baeza. Así que prontamente lo haremos público, pero sí, ahí se dio la noticia muy importante de todo lo que viene en la carrera del gran artista Vicente Baeza. Así que vuelvo a agradecer a todas las amigas y amigos que estuvieron presentes ahí. Maravilloso. Muchas personas no pudieron ir por el tema del climático, el tema de invierno, pero sí quedaron como 20 personas que por distintas razones no alcanzaron a llegar, pero estuvo lleno. Así que mis agradecimientos. Es un esfuerzo hacer una producción como programa Sueños Musicales, pero estamos cumpliendo con lo que prometimos en más de alguna vez: llevar música en vivo, retro, a todo ese público, adultos, jóvenes, adultos mayores. No tan solo son importantes las fiestas ochenteras, que también llega a público adultos, incluso adultos mayores, pero los espectáculos en vivo es algo espectacular. Es lo que vivimos todos los días en la radio con la música que ustedes escuchan. Pero ver artistas en vivo, ahora tocó a Vicente Baeza, pero vamos a seguir con eventos. Y por lo tanto, amigas y amigos, siempre les voy a pedir el apoyo. Vuelvo a insistir, no es fácil hacer una producción porque dependemos de ustedes, ya, con eso se pagan los artistas. Así que muchísimas gracias a todas las amigas y amigos que participaron en el concierto de Vicente este sábado recién pasado. Ya vamos a dar, me están mandando muchos mensajes, así que ya los vamos a dar a conocer. Vamos a hacer una pauta, como siempre, seguir con la pauta musical. Además que ya estamos programando para ustedes, para que participen. Vamos a seleccionar, también opinen de esto, sobre la mejor versión, la mejor canción que tocamos en la semana. Vamos a incorporarla también a nuestro repertorio. Por tanto, a ver, entró una llamadita aquí, así que ahora sí, es que estamos en vivo y en directo, pasan cosas, ¿no? Así que vamos a seleccionar las mejores canciones del mes. Por lo tanto, vamos a elegir la mejor versión o mejor canción que ustedes disfruten. Así que pueden escribir a través del WhatsApp también: a mí me gusta esta canción. Entonces vamos a ir armando un ranking de las canciones que estamos tocando, cuál es la preferida de ustedes. Así que vamos a ir paso a paso en la medida que ustedes vayan opinando, ¿ok? Ya vamos a saludar a todas las amigas y amigos que nos están escribiendo. 10 de la mañana, 22 minutos. Sigamos disfrutando de la buena música.

Ahí escuchamos Let's Twist Again y hoy me han dicho que con Luis Dimas y Carlos Alegría. Están llegando muchos saluditos, ya una linda amiga se me dijo que le gustan Los Ángeles Negros, pero Linda tiene que señalar qué canción. La idea es seleccionar la mejor canción de la semana. Un saludito para todas las amigas ahí, un saludito para Elena, Irnalda Cruz, Rosana, Jessica me escribe palabras tan bonitas, ella sí, estoy leyendo, maravilloso, gracias Jessica, un besito para ella. María Eugenia Reyes, un lindo programa, mucha energía, un lindo comienzo, fin de semana, los mejores deseos para nuestro programa. Laurita Machuca me dice, gracias por el recuerdo, Marcela, le tocó esa canción. Por favor, saluda a mi prima, Elena Machuca, de Graneros, es fanática de tu programa. Un besito para Elena, yo también la conozco a ella, es prima de nuestra linda Laurita Machuca, así que gracias Elena por también estar en sintonía desde Graneros con nosotros. Saluditos para Olga de la Galería Brasil que está en sintonía, saluditos para todas las amigas ahí del sector Santa Cruz de Tirana que están en sintonía, también para nuestros amigos ahí Miguel y Carlos que están seguramente trabajando ahí en el supermercado. Siguen llegando saluditos para María Cabello. Ah, me llega una invitación por aquí el día sábado. Me están invitando a un lanzamiento de unos grupos, de un grupo musical. Así que ahí estaremos. Ya voy a ver de qué se trata. Hace un grupo cortocircuito. Ahí estaremos en el Teatro Municipal. Ya voy a requerir más antecedentes, pero estamos invitados como programa Sueños Musicales. ¿Qué les parece? Así que ahí estaremos. Este sábado 8 de agosto, 18 horas, ahí en el Teatro Municipal de Requinoa. Siguen escribiendo. Espectacular, amigas y amigos. Manden un cafecito virtual. Las personas que están escuchando y aún dicen, ¿yo mando o no mando? Sí, manden todos los días de la semana. Eso nos da mucha energía, mucha emoción recibir ese amor de ustedes. Es solo pinchar, pinchan ustedes. Una carita contenta, un puñito hacia arriba, un gatito, un perrito, un cafecito virtual, un juguito, lo que ustedes desean. Pero a mí me emociona mucho y el programa sale más hermoso. Hágalo a través de WhatsApp solamente, no por audio, al 569-4168-5552. Estamos como los días lunes con programación especial, con canciones de la nueva ola chilena.

¿Cómo deseo ser tu amor? No lo digo yo, lo dice el título de la canción. Yo estoy solito, así que no me estoy ofreciendo, ¿no? Pero yo vivo con mi madre, todos saben que vivo, ella es el amor de mi vida a esta etapa que estamos, ¿no? Disfruto mucho de ella, ella es el amor, pero esta canción, como deseo ser tu amor, más de alguien debe estar en esa situación, desea tener algún amor que lo está observando a ella o a él. Ahí estaban los Galos y los Ramblers. Una linda amiga me escribe, Consuelo, ella me decía que se acuerda de haber ido con sus padres a ver a los Ramblers, ahí el casino de Machalí. Para nuestra linda Consuelo Fernández, le quiero contar, si ella aún no lo sabe, en nuestro staff de artistas de Sueños Musicales tenemos un tremendo grupo de Santiago. Ya han venido a Rancagua 3 o 4 oportunidades, porque ellos son parte del staff y hacen un tributo a los Ramblers. Y lo más espectacular, que tienen 2 o 3 integrantes de los Ramblers, son unos jóvenes espectaculares. Ya vamos a ver una programación, nuevamente traerlos a Rancagua para que Consuelo nos acompañe, ya que es disfruta mucho ella con los Ramblers. Un besito para Consuelo y su mamita, que seguramente está al lado de ella ahí. Nos llega saluditos ahí de María Eugenia Reyes, me saluda a mi madre, a mi mamita, y saluda a Ernestina Molinet de Avenida Las Torres. 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Hoy siguen llegando lindos mensajes, ya me llegó el santoral. Saludito para Carmencita Cuevas, como siempre ahí voy a leer su mensaje. En realidad no alcanzo a leer todos los mensajes que están llegando, como todos los días me pasa eso. Ahí está, ahí Consuelo Fernández. Ah, no, sí, dice que ha escuchado. Ellos se llaman los Junior Babies, tributo a los Ramblers. Van a estar el 28 de febrero en el Teatro Municipal de San Vicente y próximamente, seguramente, en Rancagua. Sueños Musicales los traerá acá a Rancagua para que ustedes disfruten. Me tienen que acompañar, me tienen que apoyar en estos eventos, amigas y amigos, que traemos a través de Sueños Musicales. El santoral de hoy día, tengo aquí leyendo, tengo dos pantallas, siempre les digo, una donde va la parrilla musical y otra en la medida que ustedes están escribiendo ahí. A ver, vamos a ver qué mensaje aquí, el santoral, santoral, santoral. Lidia, son las amigas Lidia. No tengo auditoras de nombre Lidia, pero si hay alguna linda Lidia escuchando, por supuesto desearte lo mejor para este día. Estamos en invierno, pero lo mejor para ti, que sea un día brillante a todas las Lidias. Y también, por supuesto, brillante el día para todas las amigas, amigos, que hoy estén celebrando su cumpleaños. Un besito, un abracito, flores para ella, regalitos para ella y también para los varones. Y tengan una rica tarde, una rica once y también con tortas, regalos y besitos. También extensivo este saludito a todas las amigas y amigos que estén laborando en algún servicio o... Así que ahí un saludito especial. Y si están escuchando, todos los colegas y compañeros, darle un tremendo abrazo, un besito a ellas y un abrazo a los varones por el cumpleaños del día de hoy. Hoy se incorpora Estudio Música como auspiciador. Nuestros amigos Julio y Patricio Rebolledo de Estudio Música, calle Cuevas 220. Grandes amigos, pasan a formar parte de los auspiciadores. Si hay alguna amiga, empresa, amigo, que tenga alguna empresa principalmente, que le disfrute de la música, hay un espacio para un auspiciador más. Así que nos llaman a Sueños Musicales al 569-4168-5552 y nosotros les damos los detalles para que pasen a formar parte de este gran elenco de auspiciadores del programa Sueños Musicales, ¿ok? 10 de la mañana, 41 minutos, en vivo y en directo por la señal 92.5.

Ahí escuchábamos la renovada versión de ese lindo tema, Tú Cambiarás, con Marisa y Roy Vargas. Una linda, linda amiga me estaba preguntando. Esa es una versión de Tú Cambiarás con Marisa y Roy Vargas. Y Los Golpes, Olvidarte Nunca. Ahí está nuestro amigo Cristian Guerrero. Buena música con Los Ángeles Negros. Le gustan dos amigas. Ya, ¿cómo decirte que te quiero? Me dice una linda amiga, pero me dice en relación al programa. Ella eligió esa canción para ser la mejor de la semana, así que la vamos a incorporar. Siguen llegando saluditos, están disfrutando al máximo. Ahí un amigo, como siempre, en la construcción, no sé en qué parte, pero él está en todos lados. Lo importante para nosotros es que él esté en sintonía, como todos los días. Un gran abrazo para mi amigo Juanito Reyes, que está disfrutando seguramente con celular, no sé por qué medio nos escucha, pero él es un tremendo fiel auditor. Así que un saludito también para todos los amigos de la feria que hoy día están de descanso y nos están escuchando. 10 de la mañana, 49 minutos. ¿Nos vamos con la publicidad? Sí, nos vamos con la publicidad, queridas amigas y amigos.

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Y sigamos disfrutando de Sueños Musicales.

Y ya nos vamos, lindas amigas y amigos. Gracias por la participación de ustedes. Un besito para ustedes, preciosas. Un abrazo para ustedes, varones. Y si Dios lo permite, nos encontramos mañana a las 10 en punto. Estuvieron hoy y siempre la directora de la radio, la señora Ivonne Zarate, don Martín Castro en la sala de sonidos y yo en los micrófonos. Nos encontramos, vuelvo a señalar, mañana a las 10 en punto.

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2: Son las 10 de la mañana con 59 minutos.
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3: En Rancagua, 12 grados.
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Muy buenos días, amigos y amigas. Bienvenidos a la Radio Bonita. Bienvenidos a nuestro programa Viva los Recuerdos. Nueva semana. Oye, nuevo mes. Estamos comenzando el mes de los gatitos, mes de agosto. ¿Quién lo diría? ¿Quién lo creyera? Bueno, ya estamos en agosto, mis amigos. Se nos vienen las fiestas patrias a pasos agigantados. Soy Manuel Villagra Astorga, siempre con el ánimo para acompañarle hasta la una de la tarde con dos horas de música de estas canciones, pero lindas, hermosas, que tenemos a esta hora y que las damos a conocer en nuestro programa. Siempre junto a nuestro colaborador Martín Castro, quien está en la sala de sonido, Manuel Villagra, que soy yo, frente al micrófono. Ambos estaremos hasta la una de la tarde con 120 minutos de la música viejita, pero bonita. 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Para hoy día viene Roberto Carlos en la primera parte del programa, viene Michelle Polnareff, viene también Miguel Piñera, viene por ahí The Beatles, traemos también un temita de Aznavour, etcétera. Bueno, a contar de este instante, mis amigos, comenzamos ya a acompañarle con la primera hora que dura hasta las 12. Y después de 12 a 1 vienen otras cositas, entre ellos los temas que ustedes programan también a la línea telefónica. Ya estamos en el aire en la 92.5, la Radio Bonita, también en internet, en bonitafm.cl y en nuestra página del programa, vivalosrecuerdos.cl. 11 de la mañana con 3 minutitos, 11 de la mañana 3 minutos, listos para comenzar a acompañarle. Y lo hacemos con Billy Cafaro, el argentino, Piti Piti.

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1: La canción se llamaba Piti Piti, así de fácil, ¿eh? Piti Piti con Billy Cafaro, que fue un tremendo cantante argentino que después se radicó en España. ¿Tú qué hice de Argentina? Porque se le ocurrió hacer una grabación con un tango agarrando para el deseo al tango. Los argentinos no se la perdonaron, se tuvo que ir a España y murió hace poco en España, ¿eh? Esa canción fue grabada en el año 1958, Billy Cafaro con el Piti Piti. Con él hemos comenzado hoy día nuestro programa, programa que todos los días lo presenta Socomeva, Alameda con Coque, Coque con la Alameda en Rancagua. 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Desde tempranito los invito para que ustedes programen alguna canción. Esa canción va a salir después de las 12 con el audio que tú me vas a mandar y la canción respectiva. El teléfono para el audio, el teléfono para el WhatsApp, para que me mande el audio, mejor dicho, es el siguiente. En este mismo WhatsApp me puede hacer cualquier tipo de consulta, yo la respondo. O si quiere publicidad en este programa también. Este es el número telefónico, anote.
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1: Ahí está, se lo repito, se lo reafirmo, 975-495420. 11 de la mañana con 8 minutitos, vamos a almorzar hoy día a Restaurante Marigenaro. 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Bueno, vamos a la próxima canción. La letra de esta canción se la voy a decir a ver si la adivina. Dice: más de tu amor quiero sentir en mí, más para así poder vivir feliz, más de tu aliento que se impregna en mí, más de esas cosas que me hace sentir. Bueno, la canción se llama Más, con Enrique Guzmán.

Ahí estaba este cantante francés Michel Polnareff, la canción Love Me, Please Love Me, o sea, ámame, por favor, ámame. Le está rogando que lo ame, ¿eh? Este cantante el mes pasado, el 3 de julio, cumplió 82 años. Nació en el año 1944, es cantante y compositor francés. Fue muy popular por allá entre los años 60 y 80. Hoy día lo destacamos, lo escuchamos y lo disfrutamos en nuestro programa Viva los Recuerdos. 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Atención, ¿cuáles son los santos de esta semana? Para hoy día, Lidia. Mañana martes, Juan María Vianney. El miércoles van a estar de santo todos los Osvaldos. El jueves, fiesta religiosa, Transfiguración del Señor. El viernes, San Cayetano. Cayetano era un brujo, se dedicaba a la brujería y después se convirtió y llegó a ser un santo. Mira. Bueno, el sábado, San Domingo. Y el domingo, San Justo. Ahí están todos los santos de esta semana. Los destacamos en nuestro espacio Viva los Recuerdos. 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Por fuera está pintado de azul y blanco, se llama Óptica Torres. 11:21, nos vamos a esta canción romántica. Esta canción es para cuando uno se acuerda de alguien y dice, oye, ¿qué será de esta niña? ¿Qué será de esta mujer? La canción se llama ¿Qué será de ti? ¿Esa viene o no? Ah, pero podemos... ya. Bueno, esa es la que viene. Roberto Carlos con esta canción ¿Qué será de ti?

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0: Ahí estaba el argentino Rabito con esa canción No me marcharé. ¿De qué año era ese tema? Del año 1973. Muy bien, continuamos en vivo. Son las 11 de la mañana con 29 minutos. 11 de la mañana, 29 minutos. 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Socomeb Rancagua. ¿Cómo va la temperatura a esta hora, amigo mío, porfa?
1: Ahora mismo hay una temperatura de 14 grados en Rancagua.
0: Ya, esa es la temperatura que tenemos en Rancagua a esta hora, 14 grados. Y se espera una máxima de 18 para hoy, ¿eh? Para mañana 4 de agosto, mínima 8, máxima 13. Mínima 8, máxima 13. Para hoy día se espera una máxima de 18. Y ya tenemos 14 grados a esta hora en nuestra ciudad de Rancagua. 11 de la mañana con 30 minutos. ¿Qué vamos a almorzar hoy día? 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Vamos a recordar al Negro Piñera. Era buena onda el Negro Piñera, siempre...
2: ¿Te gusta el huevo, papito?
0: Tenía pega esa cuestión.
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0: Bueno, el Negro Piñera, que lamentablemente se fue a hacerle compañía a su hermano Sebastián, que partió antes que él. Bueno, el Negro Piñera cantaba con un grupo en la década de los 80, se llamaba Fusión Latina. Y yo era fanático del Negro Piñera porque tenía canciones como El Sol, tenía Guajira y tenía esta canción que fue todo un éxito y la rompió en el año 82. Fusión Latina y Miguel Piñera, Luna Llena.
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4: ¡Dos puntos ahora!

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1: Perfecto, ese es el número para que usted me mande su audio y programe su canción favorita. 975-495-420. No hay caso con la música del pasado. Qué lindo ese tema de los Beatles. Se llamaba Let It Be, que significa déjalo ser. Ese tema se lanzó el 6 de marzo del año 1970 como un disco sencillo. ¿Y sabe quién lo escribió? Paul McCartney. Hoy día escuchamos a los Beatles con la canción Let It Be, Déjalo Ser, en nuestro programa Viva los Recuerdos. 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Hoy día estamos saludando a Lidia. Tengo una auditora, la señora Lidia, que hace poco quedó viuda ella, de allá de Baquedano. Le enviamos un besito a la señora Lidia. Hoy día estás de santo, Lidia. ¿Qué significa el nombre Lidia, por favor?
2: Proviene del griego mujer de Lidia, haciendo referencia a una antigua región de Asia Menor. También se interpreta como combativa o la que lucha.
1: Perfecto, significa entonces la combativa o la que lucha. Proviene del griego, significado para nuestra amiga Lidia. Hoy día 3 de agosto, más de alguno está de cumpleaños o alguna. Oiga, dicha, prosperidad y larga vida para usted, amiga y amigo, ¿eh? A quienes están de aniversario de matrimonio también, y a todos los que van a estar de cumpleaños en este mes de los gatitos, el saludo de Viva los Recuerdos. ¿Habrá alguna Fanny escuchando el programa? Hago la pregunta porque la próxima canción se llama Sí, Fanny. Es del año 63, la canta Leo Dan.

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Hermosa canción, además clásico, clásico de los temas de Charles Aznavour, La Bohemia, grabada en el año 1965. 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

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Faltan 9 minutos ya para las 12. Ganó la Celeste ayer en los descuentos. Castillito se hizo 2 goles, ¿ah? ¿Eh? Oye, el campeonato tiene 16 equipos. Y entre los 16 quedamos en la posición novena, junto a Everton, que quedó octavo por diferencia de goles. A ver, pero ¿cómo está la tabla? Está arrancado Colo-Colo, ¿ah? ¿Eh? Se arrancó. Y más encima le llegó Bocinha. ¡Oye! Todo un alboroto con Bocinha. Y va a debutar con O'Higgins Bocinha. Claro, próxima semana. Así que lo siento, Bocinha. Hasta ahí llegó tu popularidad. Bueno, Colo-Colo está con 42. La Chile, 30. Con 27, la Católica y Palestino. 25 para Ñublense. 24 para Coquimbo Unido y Huachipato. Y después viene la Celeste. Con 23 puntos, Everton y O'Higgins de Rancagua. Y ya en la parte media roja, con 21 Limache. Concepción está subiendo, que bueno, me alegro por Conce. 20 unidades. Audax Italiano 19, La Serena 19, Universidad de Concepción 19, Cobresal 17 y Unión La Calera 13 puntos solamente. Bueno, esa es la tabla de posiciones. Martín, ¿cuándo nos toca jugar ahora? El domingo. ¿Con quién, por favor, colega? Con Lima. ¿De local? De local, difícil Limache, ¿eh? Bueno, nos toca jugar con Limache próximo domingo, acá en el estadio El Teniente de nuestra ciudad de Rancagua. Ahora se llama Estadio Codelco El Teniente, ¿eh? Así se llama el estadio El Teniente, que antiguamente se llamaba Estadio Braden Copper, y después se llamó, tenía otro nombre, pues. Sí, tuvo dos nombres, ¿eh? La Braden Copper. Y se llamó Estadio William Braden también, ¿eh? Bueno, ahí están los nombres del estadio El Teniente. ¿Qué más? 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Anoche cayó agüita y esta semana también dicen que va a llover, ¿eh? A propósito de agüita, Singing in the Rain, cantando en la lluvia. Esta canción se escribió en el año 1929 y en el año 52 la grabó Jenny Kelly. Ahí está, Singing in the Rain.

0: breve alto y luego continuamos con Vivan los Recuerdos.
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2: Es mediodía en punto.
1: 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En Bonita te indicamos la temperatura.
2: En Rancagua, 13 grados.
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0: ¿Se acordaban de esta canción? Es del año 1996 con un antiguo grupo chileno de folclore, Canto Nuevo, Raíz Folclórica, Inti Jimani, Medianoche, del año 1996, invitado también a esta hora a nuestro programa Viva los Recuerdos en este día, lunes 3 de agosto, cuando estamos junto a la Óptica Torres, Germán Riesco 292, letra E. ¿Necesita lentes para ver de lejos, lentes para ver de cerca o ambos? 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Oiga, ya estamos al mes de los gatitos. Próximo mes de septiembre. Estaba viendo la fecha yo de las fiestas patrias. 18 cada día viernes. Así que ni se va a notar el fin de semana. Claro, porque cuando cae un 18 día martes, claro, se nota. El 18 de septiembre cae día viernes. Por lo tanto, me da toda la impresión que las fondas van a comenzar el día jueves. Jueves 17. Continuando el viernes 18, sábado 19 y cerrando el domingo 20. O sea, el fin de semana patrio va a ser, o la festividad patria, va a ser un fin de semana. Desde el día jueves 17 al domingo 20 de septiembre. Nos adelantamos a lo que viene y lo que será el mes de la patria. 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
0: Y hoy día, mis estimados amigos, les voy a hablar de la canción En el Muelle de San Blas, de la banda mexicana Maná, basada en la vida real de Rebeca Méndez Jiménez y en el puerto mexicano de San Blas. Cuenta la historia de una mujer que esperó durante décadas a su amor perdido en el mar. En el verano del año 1971, Rebeca iba a casarse con su novio, un pescador cuyo nombre se dice era Manuel. Pocos días antes de la boda, Manuel salió a pescar mar adentro y nunca más regresó debido a una tormenta o accidente en el mar. Su cuerpo jamás fue encontrado, lo que dejó a Rebeca anclada en la esperanza de que seguía con vida. Durante 41 años, Rebeca acudía constantemente vestida de novia al muelle del puerto a mirar el horizonte. Los habitantes y turistas la llamaban cariñosamente la loca del muelle de San Blas por su dolor y fidelidad eterna al recuerdo de su prometido. En el año 1997, el vocalista de Maná visitó el puerto de San Blas, conoció a Rebeca y conversó con ella sobre su vida, inspirándose para escribir el exitoso tema. Rebeca Méndez falleció el 16 de septiembre del año 2012, a los 69 años. Hoy en día, las autoridades locales mantienen una estatua en su honor, en el muelle, para recordar esta trágica historia de amor. Hoy, en la historia de una canción, le he hablado de este tema, en el muelle de San Blas, con el grupo Maná.

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1: Son las 12:22, ya estamos de vuelta, de regreso, para escuchar las canciones que usted programa, tanto en el WhatsApp como en el teléfono de la radio, en el 722-845890. En este último, ¿quién está? ¿Aló?
2: Aló, bueno.
1: Sí, buenas tardes. Oh, le escucho malito. ¿Aló?
2: ¿Aló?
1: Ya, por ahí sí, ¿con quién?
2: Ahí sí. Sí, es que este teléfono está medio malo. Lo estoy escuchando por la radio.
1: Cuénteme.
2: Quería escuchar el tema Ojos Españoles con Elvis.
1: Ojos Españoles con Elvis Presley. Spanish Age. Ya sí, pues, lo vamos a tocar inmediatamente.
2: Listo, muy amable.
1: Que tenga buena semana. Chao, hasta luego.
2: Adiós, gracias.
1: Chao, bueno, chao. Ese es el teléfono de la radio. Lo voy a repetir por si usted quiere llamar también. Es el 722-845890. 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
3: Buenas tardes, Marito.
1: Buenas tardes, cuénteme.
3: Desearle que pase una linda semana, inicio día lunes, y bendiciones para usted y sus auditores.
1: Igualmente, ¿qué canción nos va a programar?
3: Gracias, Manolito. Nicola Di Bari, Lisa de los Ojos Azules.
1: Ah, de los años, a fines de los 60 esa canción, ¿ah?
3: Sí, por ahí.
1: Sí, Lisa de los Ojos Azules. Esa ya, cariño mío, tú también que tengas una linda semana, ¿eh? Chao.
3: Gracias, Manolito, que esté bien.
1: Hasta luego. Vamos a las dos canciones. La Filito programó Lisa de los Ojos Azules con Nicola Di Bari, pero antes, esta de Elvis Presley, Ojos Españoles.

0: fuerte a fines de los 60 esa canción, ¿eh? Específicamente es del año 1969 con Nicola Di Bari, la Lisa de los Ojos Azules. ¿Quién me llama por ahí? Hola.
1: Hola, soy Marisol Valenzuela de Colchauco.
0: ¿Perdón?
1: Mi nombre es Marisol Valenzuela, soy de Colchauco.
0: Marisol Valenzuela de Colchauco, ¿cómo le va, Marisol?
1: Muy bien, ya usted.
0: Bien, ¿le gusta el programa, Marisol?
1: Sí, lo escucho todos los días, primera vez que llamo, estoy muy nerviosa.
0: No se ponga nerviosa. Páseme la manito, a ver. Hoy la tiene heladita, ¿eh? Está nerviosa, de verdad.
1: De verdad.
0: En todo caso, mi amor, bueno, todos a la primera vez se ponen nerviosas conmigo. Oh. Cierto. Oye, Marisol, ¿con quién está ahí en la casita tú?
1: Con mi marido, que estamos los dos ya jubilados, así que aquí mi marido cortando leña porque vivimos en una parcelita.
0: ¡Ah, qué rico! ¡Qué buena esa! ¡Me encanta!
1: Sí,
0: y siempre
1: están ya. Oye, Marisol. Los árboles están yendo las florcitas, sobre todo los damascos, porque ya en este tiempo sale.
0: Oye, Marisol, ¿y siempre han vivido ahí o no?
1: No, no, llevamos 8 años acá.
0: ¿Y de dónde eran antes?
1: De Santiago, la Florida.
0: Les cambió la vida, pero.
1: Sí, es mucho.
0: Qué bueno, Marisol. ¿Y tú qué hacías? ¿En qué trabajabas?
1: Bueno, yo trabajaba en Coanís.
0: ¿En qué?
1: En un recinto que se llama Coanís de los Niños Enfermos Mentales.
0: Ah, ya, perfecto. ¿Y tu marido?
1: Sí. Mi marido trabajaba en el Hospital Salvador, hacía examen de sangre.
0: Ah, mira. Y ahora sí. Disfrutando de la tercera edad, podríamos decir, ¿ah?
1: ¿Eh? Sí. Exactamente,
0: qué bueno. Y qué mejor
1: disfrutando de las verduras que plantamos y todas esas cosas.
0: Y qué bueno, que mejor que estar en el campo, aunque llueve harto en Colchauco, ¿eh?
1: Sí, ha llovido mucho, pero se ha aguantado las plantitas, ahí hemos aprendido bastante.
0: Qué bueno, Marisol, y un gusto saludarte. ¿Viste? Te salió súper bien para ser primera vez.
1: Ay, gracias.
0: Así que llama siempre nomás, chiquilla. ¿Qué canción quieres programar?
1: Ah, lindo recuerdo de mi madre, la canción de Gali Galiano, me di tu recuerdo.
0: Con mi mano izquierda.
1: Sí.
0: ¿Te la sabes,
1: me
0: ¿no?
1: Me hace llorar porque siempre cuando la escucho lloro, y todo mi hermano, porque los voy a comunicar que ya mandé el aviso a la radio para que me pusieran la canción.
0: Ah, qué bueno. Oye, ¿tu mamita no está ya?
1: No, ella ya hace ya como 28 años ya que ya se los fue.
0: ¿Y por qué relaciona esa canción con tu madre?
1: Porque ella la cantaba, si ella tocaba guitarra y la cantaba junto con mi marido, porque mi marido también es músico.
0: Mire, qué bueno. Sí. Ya, pues vamos a recordar a la mamita que se llama...
1: Silvia.
0: A la Silvita, con la canción de Gali Galiano, Me Bebí Tu Recuerdo. Oye, Marisol, que esté muy bien, ¿eh? Chao.
1: Chao, muchas gracias.
0: Hasta luego, que le vaya muy bien. Ahí estaba la Marisol que nos estaba llamando, al igual que la Filito que nos llamó hace poquito. Se me olvidó preguntarle a la Filito que estaba haciendo de almuerzo. Oye, vamos a este WhatsApp, Martín. A ver, escuchamos.
2: Señor Villagra, ¿me puede usted la canción de Las Manos Forzando, por favor? Gracias, Manolito.
0: De nada, pues, amigo mío, la canción Las Manos con Sandro. Ahí tenemos las dos canciones, Martín. 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Faltan 26 minutos para la una. Vamos a las dos canciones. Sandro, Las Manos. Pero antes, Gali Galiano. Esta canción es muy buena. Me bebí tu recuerdo. Ahí está.

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0: Esa canción es del año 1968, Las manos con Sandro. Faltan 18 minutos ya para la 1 de la tarde, 18 minutos para las 13 horas. La Jessica apareció. ¿Estás trabajando por acá cerquita de la radio, Jessica?
1: Somos vecinos. Estoy acá trabajando en Isabel Riquelme, gracias a Dios.
0: Mira.
1: Le quiero pedir un temita de José Augusto, Mujer. Que tengan preciosa semana y muy bendecida. Muchas gracias.
0: Gracias a usted también, pues, cariño mío. Ella está pidiendo la canción de José Augusto, ¿es? ¿Cómo se llama el tema? Mujer, se me había olvidado, ¿ya? Este es el que canta igual a Roberto Carlos, tiene el mismo tono de voz, ¿eh? 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Oscarito, ¿usted me quiere pedir algo?
2: Don Manuel, ¿será posible que el día de hoy usted pueda ayudarme con el tema para recordar a mi abuelita que hoy cumplió 8 meses de haber partido?
0: ¿Hoy día? Mira, hoy día cumple 8 meses.
2: Cara de gitana de Daniel Magán, por favor. Un saludo, don Manuel.
0: Ya pues, ningún problema. Vamos a recordar a la abuelita entonces, ¿ya? Tenemos harto WhatsApp hoy día, ¿eh? ¿Qué más le iba a contar? Que nos acompañan nuestros gentiles auspiciadores. 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La Juanita de Punta de Cortés. ¿Qué quiere la Juanita?
3: Hola, Manolito. ¿Cómo le va?
0: Bien, gracias.
3: ¿Está? Espero que esté muy bien.
0: Igual usted.
3: Yo por acá súper bien.
0: Qué bueno.
3: Quería pedirle un favor. Si puede poner la canción de Demi Russo, Yo te amaré siempre hasta el fin. Agradecía, Manolo.
0: Ya, pero no tiene nada que agradecer. Bueno, esa canción se llama Canción de Boda, ¿eh? Ese es el título correcto. Te amaré siempre hasta el fin. Su título es Canción de Boda con Demi Russo. Bueno, con estos tres temitas nos vamos. El Martín me acompañó en la sala de sonido, en la puesta en el aire. Manuel Villagra, que soy yo, estuvo en el micrófono. Le deseo una bendecida tarde de día lunes, una excelente semana. Mañana los espero, si Dios me lo permite, a las 11 de la mañana con otra emisión similar. 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Agradecemos también a la Óptica Torres, Germán Riesco 292 letra E, y también a la ilustre Municipalidad de Rancagua. Nos vamos con tres canciones entonces. Canción de bodas con Demis Russo, Cara de Gitana con Daniel Magal y este tema de José Augusto, Mujer. Pero antes, el pensamiento para hoy. Hasta mañana, buen provecho.
4: La sonrisa es un regalo divino. Seamos portadores de sonrisas y sembraremos dicha y esperanza.

finalizamos por hoy este contacto con la música viejita pero bonita. Mañana, justo a las 11 a.m., Manuel Villagra nos llevará a otros años con Vivan los Recuerdos.

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1: Son las 12 del día con 59 minutos.
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1: En Rancagua, 15 grados.
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Estamos pero contentísimos de compartir en esta ocasión con ustedes y poder brindarle la buena música, la buena energía, la buena onda y los buenos consejos naturales para su salud a esta hora de la tardecita, acá en la 92.5, en su radio bonita, donde ya comienza su programa

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1: Y continuamos a esta hora siendo ídolos de siempre. Oiga, un saludo muy afectuoso a todos los amigos y amigas que nos escuchan en los distintos lugares acá de la ciudad de Rancagua, a todos los amigos que nos escuchan ahí en la locomoción colectiva, a todos los amigos ahí que siguen a diario toda la programación de Radio Bonita, y a toda la gente que les gusta nuestro programa Ídolos de Siempre, que nos escriben, que nos llaman, que nos van haciendo sus preguntas. 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Y este programa, como se llama Ídolos de Siempre, tiene la buena música para ustedes a esta hora. Así que continuamos haciendo Ídolos de Siempre. Lo invitamos a que continúe en la sintonía de Radio Bonita, porque vamos a seguir con la buena música y los buenos consejos.

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7: Y continuamos a esta hora con El Yerberito haciendo este lindo programa que está pensado siempre en ustedes, en ir mejorando su salud natural, su salud de manera natural, su salud física, obviamente con el tratamiento ahí que nos brinda la Pachamama día a día para ir generando beneficios o alternativas distintas a los medicamentos que en algunos casos nos van generando daños ahí en un corto y en un largo plazo, lamentablemente. Y para la gente que sabe o la gente que se cuida o la gente que tiene un poquito más de conocimiento sabe que lo natural no le va a generar ese problema. Y para eso estamos nosotros día a día. Y para la gente también que quiere hacer un cambio en su vida, que quiere ir probando cosas distintas.

usted necesite. Usted venga para acá, hace las preguntas. Acá nosotros le vamos a estar dando algún tipo de alternativa o varias alternativas en algunos casos para ir ayudándole poco a poco a su tratamiento de manera 100% natural, junto con el Centro Naturista El Yerberito, con su farmacia natural de El Yerberito. Y para continuar con el programa del día de hoy, tenemos una pregunta que nos hicieron bastante y queremos responderla acá al aire para que todos pongan atención, que es sobre una enfermedad que se presenta bastante o se ha presentado bastante o ha ido en alza durante este último tiempo, que es la famosa gota. Usted que ha escuchado de la gota, usted que tiene la gota, usted que no tiene idea y que nunca ha escuchado de esta enfermedad, ponga atención porque acá les vamos a estar explicando de qué se trata. ¿Ya? La gota, en primer lugar, es una enfermedad que es, en resumen, una artritis. ¿Ya? La diferencia es que esta artritis afecta directamente a partes focalizadas del cuerpo y se produce, en estos casos, por una acumulación de exceso de ácido úrico, el cual se cristaliza en alguna articulación. ¿Qué parte del cuerpo, preguntará usted, que afecta más? Por lo general, siempre afecta el dedo gordo del pie, el dedo, en este caso, gordito que nosotros tenemos en el pie, el dedo pulgar de alguno de los dos piececitos, va a afectar, se va a alojar ese ácido úrico ahí, se va a empezar a cristalizar, endurecer, y va a producir una deformidad articular, lo que no va a permitir de que este dedito gordo, que es uno de los pilares que nosotros tenemos al caminar, se flexione como corresponde. Ya, aunque usted no lo crea, el dedito gordo, el dedito pulgar que nosotros tenemos en el pie, es uno de nuestros deditos estabilizadores cuando nosotros damos un paso. Si usted se da cuenta, cuando camina hacia adelante, el cuerpo se apoya sobre ese dedo. Entonces, al tener rigidez, al tener molestia o al tener dolor sobre ese

qué? Porque yo voy a estar perdiendo la estabilidad de manera constante. Para que usted vea, de repente la gente que tiene la cuota no lo ha visto así, pero usted de repente que tiene la cuota y cuando está con las crisis, con la molestia, va a sentir que no está apoyándose bien y le va a dar un tirón en el sector de la cadera o de la espalda, y es por lo mismo, porque no estamos distribuyendo el peso como corresponde. Eso es por un lado, no perdamos el foco de la... En cuanto a los síntomas, ¿cuáles son los síntomas más comunes que se presentan en el organismo o en el cuerpo cuando uno tiene este tipo de problema? Es, como les decía anteriormente, siempre afecta, o por lo general, afecta el dedo gordito del pie. Pero a su vez también puede afectar las rodillas, o en algunos casos puede afectar también los tobillos. ¿Y esto cómo se manifiesta o cómo se presenta? En algunos casos hay deformidad articular, como les decía yo, que se va a inflamar, que se va a ver como una bolsita ahí de agua, o se va a ver... no de manera normal esta articulación. En algunos casos se va a presentar el enrojecimiento, que uno va a ver como que tiene golpeado ahí esa parte del cuerpo donde se está acumulando este ácido úrico, pero va a ser porque hay una irritación que se está produciendo en el sector articular desde adentro hacia afuera. Esos son algunos de los síntomas, y obviamente el tema del dolor, la limitación, la inflamación, el desgaste que uno va a sentir en esa parte del cuerpo porque no está trabajando de manera normal. Ya, este, como les dije yo al principio de lo que estábamos hablando, es un tipo de artritis, ¿ya? En este caso, la gota es una artritis que es focalizada, que me va a afectar X parte del cuerpo, ¿ya? Y en algunos casos, que nosotros hemos estado investigando bastante, hay una gota que es un poquito más rara, que en algunos casos se presenta en la zona lumbar. Entre medio ahí de las vértebras, donde tenemos los cartílagos, también se puede presentar.

estar generando este tipo de problemas. ¿Qué es lo que produce un aumento de ácido úrico en nuestro organismo y qué nos hace que este ácido úrico se pose en este caso, en este tipo de enfermedad? La gota no tiene una razón de ser, pero sí hay cosas que nosotros hacemos en nuestro organismo que hacen que nosotros nos predisponga o hace que nosotros preparemos nuestro organismo para que se presente esto. Y es el tema del exceso de ácido úrico en nuestro organismo, ¿ya? El exceso de ácido úrico en este caso va a generar este tipo de problemas. ¿Y por qué estamos produciendo el exceso de ácido úrico? Eso yo es lo que quiero que me entiendan, ¿ya? En primer lugar, hay que entender qué es el ácido úrico. El ácido úrico hay que entender que es un desecho que produce nuestro mismo organismo en la descomposición de los alimentos. Los alimentos específicamente las famosas purinas, ¿ya? Que eso ya son términos más químicos o cosas media raras que no vamos a entender muy bien. Pero es un desecho, como les decía yo, que ocupa el cuerpo para descomponer algunos alimentos, ya en algunos casos. ¿Por qué la gente que tiene la gota, por qué la gente que tiene este tipo de artritis llamada la gota, lo limitan de comer algún tipo de alimentos, ya? Porque lamentablemente estas purinas que les decía yo, que son términos ya más rebuscados, vienen en exceso en algunos alimentos. ¿En qué tipo de alimento es? En las famosas carnes rojas, las carnes que son ricas en grasas, van a tener este exceso de elemento químico que va a hacer que nosotros produzcamos ácido úrico. Todo lo que sea embutidos, ya todo lo

¿qué otra cosa también va a producir? Los famosos latas o las famosas conservas envasadas. También, lamentablemente, los preservantes que tienen este tipo de latas o de conservas van a generar que yo tenga ese tipo de problema a largo plazo. Por ende, cuidarnos de esta con este tema alimentario va a evitar de que yo tenga ese tipo de problemas. Si yo sé que tengo la gota y me voy a comer un asado, olvídese. Vamos a disfrutar en un momento, pero al otro día van a venir las penas del infierno y nos vamos a estar sintiendo bastante mal. Y en algunos casos los medicamentos que dan para el tema del ácido úrico son bastante dañinos para el tema de los riñones. En cuanto a lo natural, ¿nosotros qué hacemos para ir ayudando a tratar este tipo de problemas? Vamos generando beneficios con todo lo que sea hierbas diuréticas, con todo lo que sea cápsulas que ayuden a ir acelerando el proceso de limpieza sanguíneo para yo eliminar esa acidez de mi organismo.

0: eliminar ese ácido específico, que es el famoso ácido úrico que me va a estar generando ese problema. Nosotros contamos con una amplia gama de cositas que le van a ir ayudando. Si usted está sufriendo de este problema que es la gota, nosotros le vamos a estar recomendando acá tratamientos que le van a ayudar a ir limpiando y purificando la sangre de manera constante, para que alejemos ese bicharraco o ese problema, eso que vamos a tener de manera constante, que va a ser la famosa artritis gota. 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
1: ¡Ay, qué linda programación musical tenemos para ustedes el día de hoy! ¿Cómo la está pasando? ¿Ah? ¿Qué le parece estos clásicos de siempre, estos ídolos de siempre que tenemos para ustedes el día de hoy? Muy buena música, espero que sea de su agrado, estamos contentísimos de que ustedes abran las puertas de su hogar, que abran sus oídos para poder escucharnos como todos los días en su programa Ídolos 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poder guiarles, ayudarlos o simplemente orientarlos sobre algún problema que usted tenga de salud. Nosotros tenemos la fórmula natural ahí para poder guiarlos y ayudarles. Así que los invitamos a que continúen en la sintonía de su radio bonita de la 92.5, porque continuamos con la buena música y su programa Ídolos de Siempre.

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1: Mareo. Ay, me mareo. Ay, qué mareo. Yo soy Fran Suárez, especialista en obesidad y metabolismo. El cuerpo humano trabaja a base de unas glándulas, unas hormonas. Y cuando hay mareos, es que uno de los sistemas de glándulas está afectado. Cuando uno se marea, quiero explicarle cuál es el mecanismo y cuál es la posible causa, por lo menos la que más nosotros hemos visto trabajando con personas con problemas de metabolismo que vienen muchas veces con problemas de mareos. Y muchas veces si el mareo es severo, entonces puede producir como un vértigo que entonces causa un vómito. Porque es como las personas que van a la altura de un edificio y se marean mirando y le pueden dar deseos de vomitar, ¿no? Porque todo está ligado al sistema nervioso del cuerpo. Hemos hablado en varios episodios sobre el tema del sistema nervioso pasivo y el sistema nervioso excitado, ¿no? Cuando una persona tiene el sistema nervioso excitado, sobreexcitado, que es el sistema como de peligro, hay todas estas reacciones que pueden ser reacciones inclusive de vómito y demás, ¿no? El tema es este, fíjense. La forma es, ahora mismo yo estoy aquí parado, igual que usted puede estar parado allá, pero usted puede mantener el balance de su cuerpo. La forma, el mecanismo bajo el cual nosotros podemos mantener el balance del cuerpo o guiar una bicicleta o mantener el balance es porque en los oídos, en los canales de los oídos, hay unas glándulas, que son las glándulas que nos ayudan a mantener el balance. Si una de esas glándulas se infecta o se inflama, la persona pierde el balance. Son dos glándulas. Y esas glándulas que están aquí dentro de los oídos mantienen el balance. Se le llama glándulas a todos esos órganos o partes del cuerpo que producen algo. Estas glándulas producen unas secreciones, pero lo que principalmente sirven es para que la persona pueda mantener su balance. O sea, la forma en que usted sabe si está derecho o está virado o está al revés es de forma automática, lo sabe, porque esas dos glándulas están ahí y esas glándulas se afectan con la gravedad del planeta donde estamos. O sea, que usted puede sentir la gravedad y sabe que abajo es para abajo, porque lo sienten esas glándulas. Así que la forma en que nosotros podemos mantener el balance es con las glándulas que están dentro de los oídos. Cuando una persona, por ejemplo, tiene una infección de oído, eso muchas veces trae mareo. O sea, que muchas veces las infecciones de oído traen mareo. Es obvio que lo traigan, porque si esa infección es lo suficientemente adentro como para infectar esa glándula de uno de los lados, automáticamente trae un desbalance y la persona pierde balance. O sea, cuando estamos hablando de problemas de mareo, desde lo que estamos hablando es de que algo está pasando con las glándulas que están dentro de los oídos. La cosa que más ataca dentro del oído, que más puede inflamar el oído, es el hongo cándida. El hongo tiende a atacar los oídos. Pero tiende a atacar los oídos por lo siguiente, porque los hongos para sobrevivir, cualquier hongo, necesitan tres cosas. Un hongo necesita tres cosas para sobrevivir. Necesita calor. O sea, los hongos no pueden sobrevivir bien en los sitios fríos. Por ejemplo, usted va al Polo Norte y no va a encontrar hongo. Necesitan un calorcito. Necesitan humedad. Esto es vital. Un hongo solamente puede existir en un sitio donde hay humedad. Sin humedad, el hongo no puede sobrevivir. Si usted va en su casa a un sitio donde hay hongos, siempre va a ver que es un sitio que hay humedad. Un cuarto que queda cerrado por demasiado tiempo, usted va a ver que se llena de hongos, se llena de organismos que dependen de esa humedad. ¿Qué pasa? El cuerpo humano tiene mucha humedad. El cuerpo humano es como 65% agua. Tres es que necesita oscuridad. Los hongos son como los vampiros, necesitan oscuridad. Usted nunca va a ver un hongo creciendo debajo del sol, porque los hongos no tienen clorofila, que es lo que le da el verdor a las plantas. Y los hongos se mueren con la luz solar. O sea, los rayos ultravioletas del sol matan los hongos. hongo. Por ejemplo, si usted tiene un hongo bien fuerte en una uña de un pie, usted pudiera salir todos los días un ratito y hacer que su pie coja sol. Y al poco tiempo no va a tener el hongo ahí, porque los hongos no sobreviven la luz. Los hongos necesitan la oscuridad y la humedad. Fíjese que donde le da hongos a una persona siempre es en los sitios húmedos, calientes y oscuros. ¿Dónde le va a dar? Donde están las medias de los pies, si están húmedas. En sitios húmedos, le puede dar a una mujer en la vagina, a un hombre en la genitalia. Porque el hongo necesita calor, humedad y oscuridad. ¿Qué pasa? Dentro del oído hay eso, hay calor, hay humedad y hay oscuridad. La estrategia para uno tratar de vencer un problema de mareo causado por hongos sería hacer una dieta como la dieta 3x1, donde se reduce todavía más los carbohidratos refinados. ¿Por qué los carbohidratos refinados? Porque el hongo depende de los carbohidratos refinados. Si usted no le echa pan y harina y arroz y papa y dulce, pues el hongo no tiene cómo sobrevivir. Así que la estrategia sería hacer una dieta 3x1 para reducir los carbohidratos, tratar inclusive de coger su poquito de sol, que le va a ayudar porque lo empieza a matar. Hay ingredientes que le pueden ayudar, por ejemplo, el aceite de coco. Es bien bueno porque el aceite de coco mata los hongos. Así que entre el aceite de coco, reducir los carbohidratos, la dieta 3x1, hidratarse, coger un poquito de sol, esto puede mejorar. Y esto lo compartimos con ustedes porque la verdad siempre triunfa.
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1: Y se nos pasó la hora volando. Ha llegado la hora de decir adiós. Muy lindo el programa del día de hoy. Muy contentos de tener la posibilidad de poder compartir esta horita con ustedes, este lindo programa. Así que los dejamos totalmente invitados hasta la próxima edición de Ídolos de Siempre. 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Ya termina Ídolos de Siempre. 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Adiós.
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1: Son las 2 de la tarde con 2 minutos.
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1: Son las 3 de la tarde con un minuto.
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2: En Rancagua, 16 grados.
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1: Son las 3 de la tarde con 31 minutos.
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2: En Rancagua, 16 grados.
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1: Son las 4 de la tarde con 2 minutos.
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2: En Rancagua, 17 grados.
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1: Son las 4 de la tarde con 32 minutos.
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1: En Rancagua, 17 grados.
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2: 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Las causas de incontinencia urinaria en la mujer se debe al debilitamiento del suelo pélvico producto de la edad, embarazo, parto y obesidad, provocando daño en los nervios y el tejido del sostén muscular conocido como prolapso. 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
2: Son las 5 de la tarde con un minuto.
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1: En Rancagua, 17 grados.
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1: En esta época del año, el frío se empieza a notar más. Y muchas veces el cuerpo también pierde energía durante el día. Lo importante es buscar pequeñas formas de cuidarse. La infusión de canela es una buena opción para eso. Tiene un sabor cálido, ayuda a entrar en calor y es perfecta para esos momentos en que necesitas una pausa tranquila. No necesitas nada complicado, solo agua caliente

0: y un poco de canela. A veces, una taza caliente cambia completamente el día.
1: 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Recuerda que pequeños cambios en tu día pueden marcar una gran diferencia en

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1: Son las 5 de la tarde con 30 minutos.
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2: Son las 6 de la tarde con un minuto.
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0: En Rancagua, 16 grados.
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1: ¿Sabías que no toda la electricidad cuesta lo mismo durante el día? Existen los llamados horarios punta, que son momentos donde más personas consumen energía. Generalmente entre la tarde y la noche, cuando llegamos a casa, encendemos luces, cocinamos o usamos electrodomésticos. En esos horarios, la demanda sube y el costo de la energía también puede ser más alto. Por eso, si usas equipos de alto consumo como lavadora, secadora o hervidor eléctrico fuera de esos horarios, puedes notar una diferencia en tu cuenta de luz a fin de mes. Pequeños cambios en tus hábitos diarios pueden ayudarte a ahorrar y usar mejor la energía, porque cuidar la energía es cuidar tu bolsillo y el planeta.
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1: Son las 6 de la tarde con 31 minutos.

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1: Son las 6 de la tarde con 58 minutos.
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2: En Rancagua, 15 grados.
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Amigas y amigos de Voz Deportiva, bienvenidos. Iniciamos, arrancamos un nuevo programa de estudio acá en la 92.5. Le enviamos muchos cariños, muchos afectos a todos los que están a través de nuestra

0: un minuto, lo conversaba con mucha gente, alguna vez que nos, que se nos diera ganar de esta manera, así que contento y partiendo con todo esta semana, Jaimito.
1: Ese fue el titán del área sur, acá en la 92.5, Diego Lea, cierto, tiene sus fans ahí, la Rancagua Sur, el Diego, pero bueno, también presentamos a HM. ¿Cómo está Hardy Boys? Hardy Martínez, bienvenido a Voz Deportiva.
2: Hola Jaime, bien, bien feliz, creo que como lo decía Diego, feliz de iniciar una semana ganando, una semana con 3 puntos adentro, en la cual te pone a tiro de cañón ya de ir a la pelea por cupos internacionales, y creo que más que rescatar el triunfo o la forma en cómo se dio el triunfo de Higgins, creo que lo meritorio es que se logró en una cancha difícil, en la cual hace muchos años que no
0: 15
2: no,
0: años
2: no se lograba un triunfo, y creo
0: una
2: que
0: eternidad.
2: Está de más lo que se puede decir, se jugó bien, mal, se terminó trayendo los 3 puntos, y eso es lo primordial para sumar en la tabla de posiciones.
1: Si tenemos la ficha del partido, las alineaciones de ambos equipos: La Serena formó con Tapia en portería, línea de 4, que sea línea de 3 en posterior, Razo, McAllister, Alarcón, 4 en labores de entre contención y también defensa, porque prácticamente jugó con 5 en el fondo, Felipe Gutiérrez en el medio, Gutiérrez, Díaz, Escalante y Salazar para las áreas, Chamorro, y arriba Figueroa y Jason Vargas. Ese fue el 11 que envió Felipe Gutiérrez a los pastos de la portada. Mientras tanto, el equipo de Bobaglio formó de la siguiente manera: con Carvalho en portería, 4 hombres en el fondo, Morales, Robledo, Brizuela y Díaz en línea defensiva, en medio campo, Ogas Leiva para la salida, 3 hombres, Ravelo por izquierda, Maturana por el centro, por derecha Bastián Yáñez, arriba el goleador Arnaldo Castillo, arbitró Fernando Béjar, los goles a los 22, Jason Vargas para Deporte La Serena, el empate a los 66, Arnaldo Castillo, y a los 90 más 5 nuevamente una dopieta, un doblete, Arnaldo Castillo, titán del área sur, Diego Olea. Fíjate que voy a dar mejor los cambios, no, para que tengamos claro.
0: No sé, Jaime, cuándo nos, Jaime, tenemos que preguntar.
2: Había un viejo acá que saltaba de una manera. Sí.
1: Te voy a dar los cambios de inmediato. Mira las sustituciones de Deporte en La Serena: Matías Marina a los 56 por Felipe Chamorro, Joaquín Gutiérrez a los 80 por Bruno Gutiérrez, a los 80 Alexander Oro por Gonzalo Escalante, y a los 86 Fernando Dinamarca por Lucas Alarcón. Los cambios en O'Higgins de Rancagua: 5 sustituciones también hizo O'Higgins. A los 61 Tapia por Maturana, a los 73 Joaquín Muñoz por Brian Ravelo, a los 86 Felipe Faúndez por Cristian Morales, a los 86 Luis Pavés por Leandro Díaz, y a los 86 Esteban Moreira por Juan Leiva. Titán, quiero tu análisis, tu comentario, tu reflexión de este triunfo 2-1 del capo de provincia. Sigue en carrera O'Higgins, sí, para mantenerse, para subirse del grupo de arriba de la Liga de Primera Mercado Libre 2026.
0: Mira, lo primero que todo, como decía Hardy, lo más importante es ganar. Después, cuando uno ve la forma, ya vemos el análisis, el detalle. O'Higgins, creo que lanzó a la cancha un equipo que en forma era lo mismo que habíamos visto durante los últimos partidos. O sea, 4 en el fondo, 2 volantes de salida, el doble 5 ahí con Ogas Leiva, un poquito más arriba un jugador generador de fútbol, ¿cierto? 2 extremos bien marcados y un centro delantero como Arnaldo Castillo, que era ya lo que hemos visto durante toda la temporada. Ahora, cuando uno veía la formación titular, claro, todo indica que Yáñez utiliza la posición que dejó vacante de Pancho González, que creo que a la larga es el más beneficiado con la salida de Pancho González, el jugador Bastián Yáñez. Porque primero que todo, tiene la primera oportunidad de jugar, y segundo, adquiere un protagonismo que es súper positivo para Bastián Yáñez. Cuando Bastián Yáñez tiene que ser protagonista, creo que ha respondido a cabalidad y le entrega un juego distinto. Se siente mucho más compenetrado, incluso le otorga más responsabilidad para con el equipo. Ahora, por el sector izquierdo, creo que se termina diluyendo mucho el juego de Ravelo cuando lo pones pegado a la línea, precisamente porque Ravelo es un jugador que le va bien con espacios, y cuando lo pones contra la línea es como poner a ver un chita a correr en 2 metros cuadrados. O sea, él necesita el espacio para poder obtener, imprimir velocidad y así poder hacer frente a los rivales. Si tú lo pones contra la línea, ayer como lo vimos aguantando la pelota, ¿cierto? Cayéndose al piso en múltiples oportunidades, y en una baldosa no le resultó mucho el juego.
2: y el rival el

0: rival te termina marcando el pie.
1: Te lo lleva.
0: Claro, no, y
1: te lleva para los costados.
0: Claro, te termina sacando hacia el pie que tú no dominas mucho.
1: Exacto.
0: Y eso te pone en una tarea mucho más compleja, la orilla, la línea, tu pie menos hábil y el defensa, o sea, igual es una... Te termina automarcando.
1: Exacto, o sea, la defensa de La Serena, que ayer también lateralizó mucho su juego, hizo que finalmente no se viera bien Ravelo, o sea, no entró en juego, creo que no generó ocasiones de peligro, y también creo que confunde el posicionamiento de Maturana, porque Maturana, o el que estaba ahí, antes era Sarrafiore, o en su momento fue el mismo Ravelo, cuando Sarrafiore jugaba por el sector un poquito más al costado, terminan diluyéndose los dos jugadores y O'Higgins finalmente surge en rendimiento cuando sale. Cierto, Maturana fue el que sale primero, ¿verdad?
2: Por supuesto.
0: O sí, sale primero Maturana.
1: Y ahí
0: Maturana,
1: ingresa Tapia.
2: Sí. Maturana por Tapia.
1: Ya, sí. Y ahí creo que O'Higgins se lo ordena más. Y lo bueno que tiene Yáñez es que tú lo puedes poner por los dos lados.
2: Porque... Y Ravelo va al centro.
1: Exacto.
0: Pero no sé si te queda la sensación a ti, Jaime, o a ti, Titán, de que en el momento en el que Bobaglio ordena sus jugadores, porque todos sabemos que Bastián Yáñez es un puntero izquierdo a la antigua que es de desbordar,
1: claro.
0: el mismo Joaquín Tapia es de desbordar y línea a fondo. Cuando ya ordenaste un poco tus piezas por ahí, se notó un O'Higgins un poquito más contundente, un poquito más de ir hacia adelante, hacia
1: o sea, es que ahí de buscar tu juego. Tú puedes ver la dimensión de estos O'Higgins finalmente, yo creo, ahí, porque en el primer tiempo a mí parecer O'Higgins no estaba haciendo mal partido. Sí, había un desorden muy grande.
2: Sí, estaba totalmente inconexo.
1: ¿Y qué es lo que decimos toda esta temporada? O sea, el peor rival de O'Higgins es el mismo O'Higgins. Sí. Porque La Serena con poco te llegaba hasta las mazmorras. Y el gol también me parece que hay una falla en concepto futbolístico. Porque veo que toda la defensa estaba cargada hacia el sector izquierdo de la cancha. La Serena cambia rápidamente el rumbo con Jason Vargas, ¿cierto? Que se va hacia el sector izquierdo. Y nadie se movió,
2: ¿no? Y nadie sale a atacarlo.
1: O sea,
2: se van retrocediendo.
0: Ahí lo comentábamos en el,
1: si uno
0: en
1: ve
0: el
1: Morales,
0: partido, porque Morales
1: está en la mitad de la cancha.
0: Morales estaba mal perfilado porque
1: claro.
0: Él estaba mirando hacia afuera. Se en el momento de girar ya pierdes un tiempo y en querer salir a apretar
1: claro.
0: Pierdes otro. O sea,
1: y quiso ir de nuevo. Varga, claro. Y ahí Jason Vargas había pasado hasta la cocina.
0: Sí, o sea.
1: Y es un gol típico de Jason Vargas. Un gol que, así como la hace Ravelo también, conduce mucho el balón. Le termina pegando un poquito mordido, lo cual lo termina beneficiando porque Carabalí termina tapado y Carabalí pensaba que el remate iba a ir al primer palo, ¿cierto? Donde estaba él posicionado. Termina cayendo entonces en la primera ventaja para La Serena. Pero después de eso creo que, a pesar de este desorden, el ímpetu de O'Higgins nunca decayó, nunca cambió. O sea, O'Higgins
0: siempre
1: fue a buscarlo con desorden, no lo resultó el primer tiempo claramente.
0: Ahora la cancha también era un factor.
1: Sí,
0: no,
1: pero
0: no echarle la culpa a la cancha, pero no,
1: O'Higgins
0: no
1: también ayuda... tiene que entender de que, lo decíamos ayer, con la cancha que tiene acá en el Teniente, que para mí es la mejor de Chile, tienen que entender de que cualquier otra cancha que va a ir a jugar va a ser peor que esta. O sea, no va a ser quizás la cancha en Concepción, que está para el olvido. Pero sí, obviamente, no vas a poder jugar, digamos, en una mesa de billar todas las fechas. Ahora, es notable para mí el ímpetu que le quiso imprimir el equipo. No se rindió nunca, bajó los brazos. Y para mí hay una muestra de carácter ayer, Jaime Hardy, de este equipo, porque era un partido dificilísimo, ya lo decíamos. Hace 15 años que O'Higgins no ganaba ya. Venía de una eliminación de que, más allá de que hayas ganado el partido frente a Boca Juniors de local, un partido importantísimo, había una especie de dolor. Yo creo que la mayoría de los jugadores que jugaron ayer querían jugar, se notaba también. Yo no vi ningún jugador que estuviera medio cabizbajo. Claro, siempre hay cosas que mejorar. Por ahí los laterales sufrieron mucho en el primer tiempo, pero también creo que generaron. Morales incluso casi tuvo el gol en sus pies, y después cuando Bobaglio mueve las piezas le resulta todo. Y por otro lado, a Gutiérrez no le resultó nada, porque sacó a Chamorro, que era su mejor jugador, ingresó Marín, y el juego se terminó diluyendo mucho. Marín no hizo ni una cosa. Oroz fue el que más hizo, de los que entró incluso tuvo por ahí un desequilibrio que termina salvando Carabalí. Pero lo demás creo que es un partido de más de tres puntos. Creo que es el nuevo inicio en esta segunda etapa para O'Higgins de Rancagua, y que le permite ya, primero que todo, alejarse de los de abajo, ¿cierto? Que Calera se sigue hundiendo, Cobresal ganó, pero todavía está a 6 puntos, o sea, ya te puedes relajar un poco más. y te abre el hambre de los de arriba, porque O'Higgins está solamente a 4 puntos de los que están tercero. Entonces yo creo que es sumamente importante el partido ahí, y también pensando en que a este equipo le tienes que incrustar un par más de nombres.
2: Fíjate, Diego, que ahí quiero complementar también lo que tú dices y plantear lo siguiente. En primer lugar, creo que hubo dos O'Higgins. Un O'Higgins que jugó el primer tiempo, muy dubitativo, muy inconexo, de mitad de campo hacia adelante. Muchas veces Bastián Yáñez levantando los brazos por el sector derecho, pidiendo, muchachos, por acá está el ingreso, por acá podemos ingresar.
1: Claro.
2: Tuvo un ingreso, en este caso, Faundo, es que no le dio bien y que podría haber convertido el primero y puesto en ventaja al conjunto rancagüino. También La Serena tuvo su llegada, un cabezazo en el palo por parte de Alarcón, y después el gol que, como dicen ustedes, un problema de posicionamiento por parte del sector defensivo. Pero creo que O'Higgins el primer tiempo jugó, podríamos decir mecánicamente, Hardy, en ralentí. Como que O'Higgins le costó mucho poder tomar el ritmo de partido, sintió bastante el partido que había tenido el día jueves, las menos de 72 horas de descanso, el viaje, que por lo positivo que fue en avión el viaje antes del partido. Y de ahí siento que O'Higgins, cuando le pegan el primer cachetazo, le costó pararse un poco.
1: Claro.
2: Incluso más iniciado el segundo tiempo. La Serena no tuvo ninguna clara más. Lo que sí tengo claro es que O'Higgins físicamente superó a Deportes,
1: claro,
2: La Serena en todas las líneas. Y me llama mucho la atención. ¿Y por qué? Porque si tú te das cuenta, La Serena no tuvo ningún partido de por medio. Había jugado el fin de semana anterior con Católica.
1: Debería haber sido al revés.
2: Jugó, sí, en una cancha que más encima jugó, independiente como esté el campo de juego que haya estado en San Carlos de Apoquindo, es una cancha sintética, por lo tanto no tiene ese come piernas que puede tener una cancha de pasto, de pasto natural.
0: Totalmente.
1: Barro no tenía.
2: Claro, sí. Pero de ahí siento que O'Higgins, cuando un Ravelo que todavía está falto de fútbol, un Ravelo que todavía está falto de chispa, y un Ravelo que todavía está falto como ese cambio que siempre le marca el pauta de mitad de campo hacia adelante. Pero creo que cuando se posiciona Ravelo por el centro del campo, es mucho más productivo que cuando tú lo tiras una orilla, y ahí estoy de acuerdo contigo. Siento que el cambio de Tapia por Maturana, un Maturana, que hay algo súper importante en Maturana. Maturana tiene todas las condiciones. Para mí, un tipo que tiene una pegada, que tiene un sentido futbolístico. Pero hay algo súper importante. Creo que Maturana tiene que agregar un cambio más a su juego. Eso quiere decir que cuando Maturana tiene que tomar la pelota, hay un dicho que se lo dijo
0: Bobaglio. Es el que tiene que tomar tiene que tener los tiempos.
2: Claro,
0: los
2: pies del... y se lo dijo muchas veces después Bobaglio a Joaquín Tapia. No te pares.
1: No camines.
2: Sigue. Adelante. Eso es lo que le falta a veces a Maturana.
0: La actitud y el cambio de ritmo que debe tener un volante de creación. Si él es un volante de creación, por un momento hace el volante mixto Martín Maturana, pero él tiene que tener ese, y de hecho yo se lo vi en algún momento en las divisiones inferiores, y también por eso marcó la diferencia en algún momento ahí en Santa Cruz, que era el jugador distinto, el jugador que hacía un cambio de ritmo, el que filtraba un pase, el que sabía cuándo apurar la pelota. Pero acá no en este momento, sí han habido de aquí hacia atrás varios partidos en los cuales él tenía esa chispa, tenía ese cambio de ritmo, pero en estos últimos partidos no ha podido marcar esa diferencia.
2: Y fíjate, y para finalizar con mi reflexión, hay algo que a mí me llama la atención. ¿Y qué le pasó a Morales el primer tiempo? ¿Y qué le pasó a Tapia también en el segundo tiempo? Y que lo conversamos incluso con Fernando, con mi hijo, estuvimos viendo el partido ayer. El hecho de la toma de decisiones en un momento complejo. Fíjate que el centro que hace Tapia es una buena toma de decisiones.
1: Ajá.
2: Pero fíjate que en una hubo varias veces donde pudo haber tirado al centro, hizo un enganche de más,
1: o
2: enganchó a pierna cambiada.
0: O intentó arrancar.
2: Arrancar.
0: Hacía una de más.
2: Y lo mismo que Morales en una, cuando Bastián Yáñez hace ese tándem por derecha. Bastián Yáñez el primer tiempo deja a Faúndez en posición de tiro dentro de las 18, en diagonal al arco, y le pegó al primer palo, pudiendo haber cruzado el balón un arquero muy dubitativo, en este caso el arquero de Deportes de La Serena. Pero Higgins ayer, ¿por qué gana? Primero porque tuvo mejor físico que Deportes de La Serena, tuvo mayor carácter para ir arriba.
1: Exacto.
2: No me gusta decir, pero O'Higgins ayer puso más huevos que el rival. Y hay algo no menor. Fíjense la actitud de Brizuela en un momento. Ese de querer ir para adelante, de que vamos, que se puede, que se puede.
1: Casi da un centro gol.
2: Casi.
1: Que va a variar esta
2: y claro, Arnaldo. Pero fíjate que llega. Bueno,
1: buenísimo.
2: Pero llega y tiró el equipo adelante. Claro. Y eso es lo que se necesitaba. ¿Por qué? Porque si O'Higgins ayer perdía, quedaba en el lugar 12.
1: No, y incluso con el empate está.
2: Claro, y O'Higgins ayer quedando... ganando. Se claro. cambia el chip y la mentalidad de la eliminación con Boca, porque hay algo importante y es claro, O'Higgins le gana a Boca, pero quedó eliminado y esa tristeza el primer tiempo O'Higgins lo demostró.
1: Será algo más
0: ese chip que igual cuesta un poco cambiarlo, aparte que es una fue una llave en la cual tú entregaste todo lo que tenías y no terminaste no terminaste cumpliendo el objetivo. Si bien de verdad es muy gratificante la victoria, pero no se terminó cumpliendo el objetivo y eso también a la larga te termina repercutiendo en la cabeza de algunos jugadores. Pero creo que O'Higgins, como decías tú Jaime, como decía también Titán, el partido nunca estuvo lejos,
2: ¿no?
0: Nunca estuvo lejos el que jugó ayer, pero sí les faltaba esa gana más
2: o ese cambio
0: ese cambio más
1: y ese
0: de querer ir en busca del partido.
1: Sí, en el entretiempo lo comentábamos, decíamos si O'Higgins le imprime un poquito más de ritmo, si O'Higgins digamos se propone ir por el partido, lo tiene todo para hacerlo, pero le faltaba ese orden, le faltaba un poquito más ese tiempo, lo mismo que con Boca en el primer tiempo. O sea, cuando uno veía que Leiva la soltaba muy rápido, Ogas la soltaba muy rápido, que Ravelo estaba en otra. Eso también fue lo que le pasó ayer. O'Higgins, en la medida en que tuvo más el balón, fue donde más daño le hizo. Incluso en el mismo primer tiempo, aunque no haya marcado ninguna diferencia en el marcador, O'Higgins después del gol de La Serena comenzó a tomar las riendas del partido. Y ahí fue donde uno empezó a decir, bueno, si estos tipos se lo proponen, el partido lo llevamos a Rancagua. Porque Yáñez hizo daño por el sector derecho, tuvo incluso dos remates en el segundo tiempo. Imagínate, un expediente que siempre hemos dicho... ¿Para qué intentarlo tanto si de repente no te sale? Ayer los dos goles fueron de centro. Uno fue un centro, digamos, por el sector derecho. Bueno, los dos fueron por el sector derecho. Uno viene de un córner y otro viene de una jugada. Pero sí, yo coincido que lo de Tapia es un tema de madurez, creo yo, de que tiene que tomar mejores decisiones. Tiene que, de repente, quizás sentar a ver el partido de nuevo y haber dicho, mira, sí, acá debería haberle pegado al arco, acá debería haber centrado. En una tuvo... Se pasó al defensor de La Serena y tenía el perfil, quedó con perfil zurdo. Y todos decíamos, este tipo se va a acomodar, porque tenía tiempo para lanzar el centro, si no se acomoda para pegarle de derecha. Y le terminó pegando de zurda, yo no sé si un centro al arco, pero se diluye muy fácil.
0: Sí,
1: una jugada súper importante.
2: Y ahí hay algo bien claro, antes de irnos a comerciales, que ya HB me están moviendo las manos por acá, por el sector de... y en las perillas HB me dice, pasa, hay algo bien claro y quiero que los jóvenes que están en el primer equipo y todo, la autocrítica es clave y clara para poder seguir creciendo. Acá no faltamos el respeto, al contrario, pero por ejemplo ese tema, esa actitud, esa toma de decisiones y ese momento de definir bien cambia totalmente la disposición de un jugador ante un partido.
1: Exacto.
2: Sí. Vamos a corte comercial y de ahí leemos a nuestros amigos también, que tenemos a varios. Vamos y volvemos. Somos Voz Deportiva.
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0: Y estamos de regreso, somos Voz Deportiva, el equipo ganador a través de la 92.5. Y vamos a leer de inmediato a nuestros amigos del chat deportivo. Pepe Badilla, buenas tardes señores. Un domingo positivo con lo principal de haber ganado, pero la actitud fue buscar el triunfo y se consiguió con mucha alegría. Hay que mejorar y ganar a Limache y quedamos a tiro de cañón buscando segundo lugar en la tabla. Robarle a la U el puesto porque el campeonato está concretado, pero lo internacional nos importa. Don Balón también, un abrazo negrito a la distancia. Saludos muchachos.
1: Saludos Víctor querido.
0: O'Higgins, lo importante que se ganó completamente. Freddy Contreras también, ¿cómo está amigo? Un abrazo a la distancia. Buenas tardes a todos. Buen programa. Arroba en línea deporte les saluda. Éjale, Freddy está ahí pituteando también en arroba en línea deportes. Dice Juan Guerrero, hola, fue un partido difícil para todos, para la hinchada, para el equipo. Es difícil reponerse y me saco el sombrero con Castillo. Sabemos la falta de jugadores, pero la dirigencia está trabajando en eso. Los cambios eran antes. Yáñez desde el inicio, pero sí, Yáñez
1: estuvo desde el inicio,
0: Freddy.
1: Después, jugó todo el partido de esto,
0: sí,
1: ¿no?
0: Sí, jugó todo el partido. Hubo un goleador que la empalmó, en este caso fue Arnaldo Castillo. Alfredo Muñoz, lo importante son los puntos porque se jugó mal. Incluso en un momento estaba más cerca la Serena del 2-0 que O'Higgins, sí, en el primer tiempo. Pero así es el fútbol. Contra la U de Conce se mereció ganar y se perdió. No, se jugó contra la U de Conce, se jugó contra Deportes Concepción. Ojo con ese dato.
1: Yo discrepo ahí que O'Higgins haya jugado mal, yo creo que cada equipo tuvo lo suyo, el Real, sí, también juega.
0: Y otra cosa que es que estamos con cosas, si Piero Massa no mete la cola en el VAR, O'Higgins hace ese gol ante Conce y otro gallo hubiese cantado. Pero
1: el día de ayer yo creo que O'Higgins no jugó mal, yo creo que...
0: No, le costó mucho.
1: Le costó, pero para mí no jugó mal.
2: Pero es que el jugar bien o jugar mal, yo creo que eso también...
1: Jugó mal contra la U de Chile. Bro.
2: Sí, fíjate que... Eso es como bastante subjetivo, si al final O'Higgins no juega solo, juega contra un rival, sí, la Serena, que la Serena también
1: por eso,
2: sale a hacer su juego. A lo mejor la Serena su juego era salir a interrumpir todos los juegos Higgins.
0: Y otra cosa que estamos con cuestión, Jason Vargas
1: es distinto.
0: No, es distinto.

0: Sí, y el Haaland de San Carlos de Boquindo, Figueroa.
1: No, bueno, tuvo un par de remates, sí, pero
2: arriba Eva,
0: es bravo, sí.
2: Es peleador.
1: Es que es un tipo, sí, que tiene presencia, sí, esa es la cosa.
0: Sí, es el tema.
1: Ahí es lo que ganó la Serena, no, con ese jugador.
0: Pero fíjate que el otro día un amigo.
1: Pero no le alcanza la Serena, creo yo.
0: El otro día un amigo que es de otro equipo. Ya. Está ahí del sector de Independencia, en la región metropolitana. Me dijo: sé que Castillo puede ser muy malo. Me dijo, sí. Arnaldo Castillo puede ser muy malo, malo, malo. Pero lo que le pone Castillo. Sí,
1: pero o sea, en un ayer correteó a todos.
0: Castillo se puede. Dijo, vi a Castillo ante Boca, le pegó a Figal, le pegó a Costa.
2: Eso es verdad, no tiene miedo a ir a chocar.
0: Entonces dijo, ¿sabes qué? Y un 9 así, porque dijo, casi todos los 9 son fino o arrugan. Dijo, y créeme, me dijo, no sé, ahí va, guardando las proporciones, me dijo, el juego directo de Castillo, al único que se lo he visto ha sido a San Pedri, pero hace 3 años atrás, también, cuando San Pedri estaba bien físicamente y le metía, pero a que se llama, no, un arquero y todo.
1: Si eso. Castillo fuera un poquito mejor técnicamente,
0: no estaría que
1: no gira. Claro, no, sería otra cosa, pero yo creo que en líneas generales es súper importante lo que hizo Higgins ayer. Insisto, mostró carácter, recuperó individualidades también, más allá de que, por ejemplo, Ravelo, estamos hablando de que no hizo un gran partido. Yo creo que también paulatinamente va a volver. Sí, recordemos que él volvió ahora contra Boca, ¿no? Y Ravelo siempre ha tenido esto de que
0: volvió con Boca ya.
1: Le cuesta un poquito agarrar, sobre todo si lo ponen fuera de su posición. Ahora, yo creo que la tarea de Bobaglio es ordenar un poquito el plantel, digamos así, y contar con Ravelo como un volante que juega al medio. O sea, a mí no me sirve que juegue a los lados, por lo que ya hemos dicho.
0: Un volante de salida central.
1: Y sobre la misma. Para mí tiene que reaparecer más Godoy. Para mí el partido de ayer, yo pensé que la de partida iba a jugar con Ravelo al medio y con Godoy por el sector izquierdo, dejando a Yáñez por el derecho. Y después Maturana te queda el cambio de Ravelo, que también Maturana es mucho más vertical que Ravelo. Ravelo es un jugador más de tener. Ravelo es la versión, digamos, de O'Higgins de lo que era Jason Vargas ayer. O sea, un jugador que te lleva mucho el balón, que lo traslada harto, sí, que te puede llegar hasta línea de fondo. Pero en la medida en que él juegue por el sector izquierdo, es muy fácil de marcar por los otros equipos, porque le ponéis dos marcas, lo acorraláis contra la línea y ya se pierde Ravelo. Ahora, también O'Higgins ya no tiene un jugador como Sarafiore en el medio, que es capaz también de hacerte una gambeta, de hacerte algo distinto. Entonces tiene que ser más efectivo O'Higgins de Rancagua, pero también creo que es súper valeroso y hay que rescatarlo, de que ayer yo creo que quizá había un ambiente donde uno decía, chuta, se te fue Pancho González, se te fue Sarafiore. Veamos cuánto se va a resentir este equipo, cuánto se puede resentir el plantel, y no solo en términos de nombres e individualidades, sino en lo colectivo. Y creo que ayer O'Higgins dio a entender de que, por más de que se le hayan dos nombres muy importantes, O'Higgins sigue en la competencia, le ganó a un equipo súper duro, le ganó a un equipo que la semana pasada le había hecho un buen partido, a otro equipo que está arriba y que le debería haber ganado en el papel. Entonces yo creo que esas son las cosas que hay que rescatar y desde las cuales tiene que ser el desde para seguir compitiendo. Y yo también espero, y en eso es lo que sí obviamente uno pone un poquito más de alerta, en que para mí esta semana tiene que ser clave. No podemos llegar, digamos, al partido con Colo Colo, que es en 2 semanas más,
0: sin refuerzos,
1: sí, claro.
2: No, eso es verdad, que O'Higgins tiene que ya empezar, sí, a apretar el acelerador, a poder dejar amarrado ya sean incorporaciones.
1: O sea, yo digo Colo-Colo, no por el rival, sino que me refiero en términos de tiempo.
0: Aparte, esto termina la fecha 4.
2: Claro. Claro, te está quedando una semana y un par de días más. O sea, ya O'Higgins debiese estar afinando los últimos detalles para ver si llegan y cuántos van a llegar. ¿Usted sabe algo?
1: Yo quiero saber si llega el monito Vargas o no.
0: ¿Usted sabe o no?
2: Lo que hemos podido averiguar es que sí, hay cierto
1: Harry interés. Tiene datos de buena fuente.
2: Hay cierto interés, pero están a la espera de que también hay otros clubes que son mucho más grandes que O'Higgins, que están
0: están pretendiendo. ¿Sabes lo negativo? Que el mercado en Europa y en México se cierra el 31 de agosto.
1: Claro.
2: Sí.
0: Y aquí la fecha 4. Eso quiere decir que
1: No, encima y aparte
0: la fin de semana se van a ver 15 días que se pierden negociando ahí.
1: Y ahí aparten. Acá claro, nosotros estamos en la mitad. Claro,
0: entonces, para los genios de la NFB, para que empiecen a igualar el mercado ahí cuando tengan que hacer
1: claro,
0: el
1: tema.
2: Y súmale que.
1: O sea, lo intentaron hacer alguna vez y no les resultó.
2: Hay una liga acá en Sudamérica que ya la liga argentina ya cerró sus cupos. O sea, ya están cerrados pueden solo salir jugadores, pero. Hay otra liga que es más grande, que es la brasileña, que la cual cierra por un mes el libro pase, pero todo el resto del año está más o menos abierto, sí, algo así. Sí, es bastante loca esa liga, claro. pero hay un jugador acá que puede ser el mismo Godoy, puede ser el mismo cualquiera, Bastián Yáñez, y un equipo brasileño.
1: Bueno, de esa manera también.
2: De segundo orden, viene con un saco plata y te lo lleva.
1: De esa manera también yo, por lo que había podido ver, informarme, ningún equipo argentino tengo entendido que inscribió al menos a Bonito Vargas.
2: No.
1: Porque,
0: ni siquiera su ex club, en este caso.
1: Porque, por ejemplo,
0: Vélez.
1: Independiente, como bien dice Hardy, el libro cerró, pero inscribieron a 4 jugadores, sí, por ejemplo.
2: De hecho, Independiente tiene inscribió 4 o 5 jugadores, en los cuales todavía está en conversaciones.
1: Exacto, uno de San Lorenzo, uno, a ver, había un jugador de acá de la Liga Chilena.
2: Sí, hay uno.
1: El delantero de la U.
2: Lucero, sí.
1: Juan Martín Lucero lo inscribió, pero Bonito Vargas es un jugador que yo he escuchado que está cerca o no, pero yo ya me estoy perdiendo un poquito la paciencia porque necesito ver al reemplazante de los que se hayan ido. Porque se hablaba de este jugador también paraguayo, David Fernández, que debería llegar esta semana, pero también no hemos escuchado nada más. O sea,
2: está oficializado lo de Avilés y Avilés ya ha jugado, o sea. Sí.
0: Pero cambiando un poco de tema, le quiero
2: en todo caso, yo en ese sentido con el dueño yo estoy súper tranquilo porque él en algún momento va a sacar el portafolio y va a decir esto es lo que
0: pero
2: yo
0: voy a traer. Quiero hacer una pregunta seria también, Titana, usted un hombre de radio y todo. ¿Cómo estuvo la celebración de HB ayer con el doblete de Castillo?
1: No,
0: esta es una pregunta seria.
1: Estaba contentísimo.
0: Sí,
2: estaba colgado en la ventana.
1: Siempre creí, dijo, siempre creí.
0: No.
1: Oye,
0: no,
1: pero
0: no.
1: Ahí, mira, fíjate que con lo que dijo Hardy recién algo súper importante porque el partido de ayer lo leí muy bien Bobaglio, creo yo, y lo conversamos de esto en el postpartido, porque Avilés estaba en la banca y es un refuerzo que a todas luces uno dice este tipo tiene que jugar, po.
0: Claro.
1: Y no lo manda a la cancha porque entiende.
2: Disculpa, y si Avilés se pone a tono de cuando salió
1: debería
2: Racing,
1: ¿no?
2: Es titular fijo.
1: A lo menos debería llamar la atención.
2: Sí.
1: Pero no lo pone porque él se da cuenta de que el partido no estaba pasando por el medio. Y por el medio de la cancha, digamos, como el pasillo central de la cancha. Porque la Serena lateralizó todo el partido sus chances. O sea, si tú veías, atacaban, digamos, con los laterales, pasaban a los punteros y había poco por el medio. Incluso Gas, que queda solo después, porque, bueno, solo nominativamente.
2: El que lo acompañaba era Joaquín Muñoz,
1: pero
2: tiene
1: cierto,
2: mucho más dinámica.
1: Y mucho más tinto ofensivo.
2: Claro.
1: Y Gas, fíjate que no pasó ninguna zozobra estando solo. Y arriba terminó.
2: Ese es uno de los puntos, yo creo que uno de los puntos más sólidos que tiene O'Higgins.
1: Claro, y arriba terminó este doble 9.
2: Y los dos centrales son de verdad tres titulares.
1: Exacto. Cinco. Para mí ahí hay una virtud en Lucas Bobaglio que leyó bien el partido por sobre lo de Gutiérrez, que de hecho Gutiérrez terminó siendo abucheado.
0: No, lo abuchearon.
1: Gutiérrez ya se va.
2: Es que Gutiérrez del momento que saca a Chamorro, de verdad es otro partido. Chamorro era el que podía engancharse para volver a hacer una jugada,
1: claro,
2: para poder hacer el 1-2.
1: O sea, Serena tiene equipo A.
2: Pero ya, sí.
1: Pero el equipo B, con los cambios, no le resultó. Y ahí, bueno, yo no descubro nada en que Marín, por ejemplo, es un jugador que para mí ya no le entrega nada al equipo. O sea, un jugador que.
0: Qué bajo, Matías Marín.
1: Nominalmente.
2: La última versión fue.
1: Es que la última versión fue O'Higgins, ayer lo decíamos.
2: Y un poco de Belgrano, pero ya ahí después.
1: Pero nada más.
0: La llegada de Belgrano.
1: Volvió a la Unión Española, nada.
2: Sí, nada.
1: Ahora en La Serena tampoco nada.
2: Creo que de verdad es un jugador que en su momento se hizo el negocio, pero se terminó desaprovechando.
0: Es que ahí hay algo clave, muchachos, y nosotros también tenemos que bajar a veces la intensidad como comentaristas también y para que los hinchas lo tengan claro. El jugador tiene un punto de inflexión y tiene que ser vendido.
1: Claro.
0: Por ejemplo, en este caso,
2: no, si
0: ¿qué pasó con Asadi? a Sadi en su momento 6 millones de dólares, 5, 4, 3.
2: Habían algunos que lo tasaban en 15.
0: Y estuvo sonando como refuerzo en Coquimbo. O sea, sin mirar en menos a Coquimbo, al contrario, es el campeón de fútbol chileno. Entonces, cuando...
2: Es algo parecido a lo que hacen con este chico que está allá en Dinamarca.
0: Darío Osorio. Entonces, también. Cuando a O'Higgins le llegó una buena oferta por Francisco González, tiene que partir. Cuando le llega una oferta...

0: Buena por Sarrafiore, tiene que partir. Y por el que llegue, tiene que partir.
1: Es que de verdad, por muy feo que suene, ellos tienen que ser mercenarios.
0: Y tienen que asegurar su futuro.
1: Tienen que asegurar su futuro. Si la carrera claro. a los 38 años ya está ahí al borde del retiro. Y de verdad uno a los 38 años está en la flor
2: uno tiene que contextualizar también. Y por ejemplo, tú tienes un trabajo y tú ganas $1,000,000. Llega otro empleador y te dice: vente con nosotros y vas a ganar 10 millones de pesos. ¿Qué puedes hacer tú con eso? O sea, por más de que tú le tengas muchos cariños a la institución, obviamente siempre en la gratitud, porque acá Pancho González y Sarrafiore tampoco se fueron por la puerta de atrás.
1: No,
2: se fueron de buena manera. Pero claro, también responde al futuro que tienen ellos como personas.
1: Yo el otro día hacía un ejercicio de echar a correr hacia atrás la cabeza. En algún momento a Sarrafiore la gente lo abuchaba.
0: Sí, por supuesto, sobre todo el tiempo que estuvo lesionado.
2: ¿Qué pasa? Es lo que dice Jaime, tú tienes que aprovechar el buen presente.
0: Sí. Fíjate que en su momento cuando Higgins se salva, uno de los hombres que salvaba la plata era Ravelo. Yo me acuerdo perfectamente.
1: Sí, pero se borró la última fecha.
0: Claro, se borró. Y ahora espero que vuelva después de una lesión que que tenga la confianza. Fíjate que por acá Juan Guerrero dice: el paraguayo sub-20 y viene por Calderón y no ocupa cupo de extranjero por ser inscrito. Hablando de Fernández.
2: Claro, o sea, tienen que llegar. Pero sí, eso es lo que decía yo.
0: Javier Infantino Contreras dice lo siguiente: saludos muchachos, buen panel. Ayer Pep Bozán con cara de pocos amigos en zona mixta, pero
1: ahora,
0: Bozán siempre ha sido.
1: Yo le hago una pregunta, pero por favor, intenten tomármelo en serio, por favor. ¿Y James?
2: No pasa nada.
1: No,
2: James murió en 2014.
0: No, por Dios. Oye, el otro día el chat de Voz Deportiva, yo solamente voy a comentar algo.
2: O sea, había una lista de altos jugadores.
0: No, pero me dio tanta risa porque salía posible rumor. O sea, una foto de
2: inteligencia. El humo del humo.
0: Ahora, una foto.
2: Oye, el humo del humo.
0: Oye, y HB ya estaba con. Ya
1: lo iba a ir a recibir.
0: Lo iba a recibir a los bocinas, James Rodríguez, HB. Muchachos, vamos a corte comercial y volvemos con el tercer acto. Vamos a comerciales y volvemos con más Voz Deportiva.
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1: No me tomaron en cuenta.
0: ¿Por qué?
1: Con la pregunta que le hice.
0: A ver, Titán, pongámonos serios.
2: No, yo,
1: no, por ni un lado.
2: No, pero... es que no me gusta responder con ficción porque... ¿En qué cabeza cada vez que va a llegar James Rodríguez?
0: Pero te imaginas, pero lo que más da risa en el chat del equipo de Voz Deportiva, HB arma una lámina de inteligencia artificial, dice posible rumor.
2: Pues el humo del humo. No va a ser opción.
1: Oye, pero sí, impresionante. Acá yo voy a defender un poco a HB, yo me pongo a la cola de HB, pero ahí en algunos que en algún momento dieron asiento del avión, el avión. ¿Y por qué no se puede?
2: No, no pasa nada.
0: Muchachos, un concepto para la fecha de ronda 17, la fecha 17 de fútbol chileno, el triunfo de Audax Italiano ante la U de Conce. Titán del área sur 1-0 el viernes. Chiaverano el gol 1-0 el Audax de visita ante la U de Conce.
2: No pude ver el partido, así que no sé.
0: ¿Usted lo pudo ver?
1: Sí, yo pude ver. Entonces, partes del,
0: ¿usted un hombre
1: del
0: serio?
1: Partido de verdad. Fue en otro potrero que se estaba. Oye, jugando.
0: Están matando pues ya.
1: Pero creo que esta fue un golpe duro para la U de Conce, lo termina empujando hacia atrás. También es un salvavía para Audax, porque también se está enredando en los puestos de descenso.
0: Hoy un partido de 7.500 puntos, Cobresal le ganó 4-0 a Unión La Calera. Farías Yanis, Brea y Morales, los goles para el conjunto del profe Huerta. Oye, Hardy, el profe Huerta.
1: De verdad, pues, más que nada uno termina encariñándose con equipos así que son parecidos al de nuestra región. Cobresal es un equipo que contra toda la adversidad termina como dice el lema de su hincha, insoportablemente vivo. Fue un triunfo el cual le da también mucho oxígeno y termina hundiendo a Unión La Calera. Sí. En el fondo de la tabla.
0: Palestino 2, Coquimbo 1, Da Silva y Eje, el descuento Johansen de penal para los dirigidos por Caputo. Titán,
2: ¿pudo el gol del año?
1: Sí, sí, golazo.
2: La mitad de cancha.
1: Sí.
2: No, ahí, Coquimbo pierde un poquito de pisada y creo que eso le favorece a O'Higgins con el grupo de arriba. Perdió Católica, perdió Coquimbo, lamentablemente ganó la U y que ocupa la segunda posición, pero bueno, es un campeonato que... digamos, Colo Colo es el único que se escapa, que se acostumbró a ganar también, pero lo demás creo que está apretado. O sea, O'Higgins, para mí esto O'Higgins debería ir por el segundo lugar.
0: Fíjate que el día sábado también ganó 4-3 en condición de local el equipo de Macul ante el Ever Forever, los goles para Everton, Alfaro y Medina en dos ocasiones. Oye, qué juegazo Medina,
1: guerra de goles.
0: Oye, qué juego fue guerra, sí. Oye, sí. Qué bravo Medina. Los goles para el equipo de Macul, Romero, el Tigre, Hernández y Álvaro Madrid. 4-3 ganó el equipo de Macul, Jardín.
1: Sí, fue un partido entretenido, pero también ahí hay que ponerle ojo a la defensa de Colo-Colo. Por momento, de verdad, parecía un equipo de niños chicos que terminaba...
0: Quisieron cancherear todo el partido.
1: Vidal terminaba, por todo, terminaba levantando las manos, aleteaba y gritaba a sus compañeros, pero de verdad... Arturo Vidal atrás está dejando mucho que desear en Colo Colo.
0: El día domingo 12:30 horas, Titán, Deportes Concepción 3, La Católica 0, Norman Rodríguez, Larry Bay y Joaquín La Vieja Montesino, los tres goles para Deportes Concepción.
2: No, oye,
0: en el pantano de Collao.
2: Concepción creo que ganó el partido desde... A ver, así como desde el pragmatismo, creo yo, porque estaba más acostumbrado a la cancha. En la semana creo que habían entrenado en una cancha bien barrosa también. Entonces ahí tiene la ventaja, y Católica, que lo veníamos conversando, quiso hacer un juego demasiado pintoresco, demasiado ras de suelo, y eso le terminó jugando en contra también con el factor anímico que tiene este Deportes Concepción, que desde la llegada de Fernando Díaz tienen un 75% de rendimiento. Ganaron muchos partidos en Copa Chile, lo cual le hizo levantar el ánimo. Y eso también lo han logrado imprimir en el campeonato nacional. La victoria en O'Higgins para la gente de Concepción también fue súper importante. Más allá de que O'Higgins haya jugado con equipo B o C, para ellos significaba ganarle a uno de los equipos animadores de este campeonato y lo atesoran así. Entonces ahora este partido, este triunfo frente a la Universidad Católica también les permite escalar aún más en la tabla, escaparse de la zona de descenso. Yo me atrevería a decir que así como está Deportes Concepción, este año va a permanecer en primera.
1: Mira, ahora, sí, pero súmale que, a lo que dice Diego, que Católica también no son tres partidos que no logra algún triunfo, o sea, no, también igual
3: mal,
1: es, sí.
3: Sí.
2: A Católica le está pasando lo
1: que. ¿Y será porque llegó un refuerzo a Católica, no, proveniente, o sea, de O'Higgins? Que se los nombré yo antes del inicio del partido.
2: ¿Cuál?
1: Javier Furguaser, que también.
2: No, pero a Católica creo yo que le está pasando un poquito lo que le ha pasado a O'Higgins, que como que se perdió un poquito en el campeonato. Sí.
0: Fíjese que cerraron la fecha ayer la Universidad de Chile 2, Huachipato 0, Morales y Vargas para el equipo azul Titán. ¿Pudiste ver ese partido?
2: A ratos. A ver, creo que la U de Chile, si bien tiene un alza en su juego, para mí sigue siendo un equipo frágil. Tú le sacas a Edu Vargas y no sé quién la lleva ahí. Porque Edu Vargas es el que uno tiende a pensar de que contagia a los compañeros para que corran. Es uno de los mayores y fíjate que corre más que todos los jóvenes. Pero para mí sigue siendo un equipo frágil porque, no le veo un reemplazo a ese Eduardo Vargas el día que no esté o si se lesiona. Entonces, tener esa dependencia tan grande en un jugador lo veo un poquito peligroso. Hay que ver también los refuerzos que trae la U de Chile, pensando también en cómo O'Higgins va a poder enfrentar en su momento, pero la verdad es que para mí es meritorio lo que ha hecho, porque en silencio está en la segunda posición con 30 unidades, un gago que es más vendumo que el que se fue, pero
0: más vendumo que el fichaje de James.
2: Es que en sí no tenemos un fútbol tan vistoso.
1: Yo acá voy a discrepar un poco con lo que dice Titán. Yo, para mí me sintió que ese partido, estuve viéndolo a ratito, era una cachetada de payaso, porque son equipos que y ya está totalmente comprobado que son casi equipos hermanos. O sea,
2: no, y Jaime García está con un pie afuera.
1: Sí, sí. O sea, me parece que fue un poquito mentiroso el resultado que.
2: Creo que hubo una jugada polémica en la expulsión de un jugador de Huachipato, pero más allá de eso, después de la expulsión no sabía por dónde. Yo creo que la tuviera Huachipato. Sí.
0: La tabla de posiciones finalizada la fecha 17 dice lo siguiente: puntero Colo-Colo con 42 unidades, segundo la Universidad de Chile con 30. Tercera ubicación para Católica con 27, hasta ahí Copa Libertadores. En cuarta ubicación Palestino con 27. En quinta posición Ñublense, que no jugó y que suspendió ante Deportes Limache por el se quemó un transformador allá en el Lucio Fariña de Quillota. Sexto Coquimbo con un partido menos también. Recuerde que suspendieron la fecha anterior por el desastre ocurrido con los temporales, con 24 unidades. Séptimo lugar para Huachipato con 24. Octavo Everton con 23. Noveno O'Higgins con 23. Décimo Deportes Limache con 21. Va a ser clave el partido del fin de semana. Undécimo Deportes Concepción con 20.

0: décimo Audax Italiano con 19, lugar número 13 para La Serena con 19, lugar 14 para la U de Conce con 19, con el farol rojo encendido ambos. Primero, lugar 15, Cobresal con 17, cierra y afirma la tabla desde el fondo, Unión La Calera con 13, Titán del área sur se viene, Deportes Limache el fin de semana.
1: Sí, va a ser un partido importante para... para O'Higgins volver a ganar de local, que también hace rato que no lo hace en el campeonato nacional. Espero por ahí que...
0: Te doy un solo dato. O'Higgins de 16 equipos está en el lugar 12 en condición de local.
1: Ajá, no, y a Limache no la ha podido ganar en el campeonato. Así que de todos los partidos que hemos jugado, lo máximo un empate. Por Copa de la Liga se le ganó, pero por campeonato nacional no. Y lo otro es que estaba leyendo por ahí, y lo encuentro mucho razón, a un comentario que decía que primero que todo desde O'Higgins yo no he visto ninguna felicitación o un agradecimiento a lo que fue la campaña de los colegios, de la comunidad, de los CEFAM, de los bomberos. Yo no he visto ningún post, así que
2: ojalá se ponerse... repitiera, pero creo que también O'Higgins tiene que poner,
1: claro, es que tiene que hacerlo.
0: Ojalá
1: que
0: O'Higgins siempre el domingo
1: y lo otro
0: buen horario, para que vayan los niños eso, el día domingo a las 15 horas
1: de la mano. Con eso, para mí debería haber una promoción. Y Limache, ¿cuánto te va a traer acá? Limache no te va a traer 5.000 personas, con suerte van a traer 100 personas.
2: Sí.
1: Ubícalo en la Marquesina, en el sector sur, y la Rengo pone a disposición de los colegios, de los niños, regala entrada.
2: Como se hacía antaño cuando te regalaban.
1: Claro, pero el teniente tiene que ser una fiesta de nuevo.
2: Así como quieres identidad, tienes que sembrar para
0: vos. Exacto. Muchachos, noticias de último minuto.
1: ¿Llegó Monito Vargas?
0: El sitio web de O'Higgins oficial, nuestro canterano y lateral derecho Felipe Faúndez renovó su contrato con O'Higgins hasta diciembre del 2029. Así que renovó muy ya, bien, en este
2: se
0: caso.
2: Está haciendo la tarea entonces.
0: Sí, se renovó también Omar Carabalí y se confirma con la salida de Francisco González y Pancho.
1: Hay uno que hay una renovación que ayer lo conversaba con mi gente allá en la Rancagua Sur que nos pone un poquito en duda. Y que para mí es la ¿qué va a pasar con Arnaldo Castillo? Porque Arnaldo Castillo, ¿es ahora el momento de sacarle Luca o a final de año se te va libre? Entonces yo no sé si habrá también una renovación para Arnaldo Castillo pensando en esa posible venta a final de año, pero si no también el jugador se te va a ir libre a final de año, y yo creo que de que se va, se va.
0: HB dijo que él estaba negociando con Arnaldo.
1: Va a poner Luca.
2: Perfecto. Ahora... Yo también acá quiero...
0: Muchachos, me están prendiendo la luz roja. Me están prendiendo
2: sobre
0: la
2: una
0: luz
2: negociación roja. Que también en su momento Higgins nunca dio algún comunicado, nada, absolutamente nada. Pero ayer, o anteayer, me parece que se hizo oficial la firma de contrato después de varios meses. La firma de contrato del jugador proveniente de Paredones, Matías París, en Emirato Árabe.
1: Ah,
2: o sea,
1: claro.
2: Sí, o sea, también
1: que llegaba un club,
2: creo que O'Higgins en ese instante no dijo nada, y tampoco hasta el día de hoy. Ya ayer el jugador
1: se había pasado
2: oficializado.
0: Bueno, o sea, amigos, vámonos, porque HB ya me sentó la luz en roja. ¿Algún mensaje final, Hardy Martínez?
2: Nada, esperar que el fin de semana O'Higgins retome la senda del triunfo como de local, ya que Limache se viene desinflando, ya terminó de ser la vez del primer semestre, así que me parece que puede ser un equipo carretilla por ahí. Como
0: perfecto, Titán del área sur, mensaje final.
1: Sí, saludos para mi madre Alejandra Machán, que siempre está en nuestra sintonía. Saludos para el Rincón Celeste, ahí a Pablito, a Don Manu, al otro Don Manu también, a Don Lalo, y al profesor Jorge Abarca.
2: Don Jorge, saludos a Don Jorge.
1: Ah, bueno, también lo conoce
2: ahí de Jardín, de chiquitito, así que
1: saludos para todos ahí en la Rancagua Sur.
2: El hombre.
1: Y el domingo, a ganar.
0: Sí, perfecto. No olvidar que estamos el domingo desde las 14 horas al aire, en vivo y en directo desde el estadio Codelco, el teniente, para transmitir el partido, el encuentro, el cotejo válido por la fecha 18. El capo de provincia recibe al Tomate Mecánico. Así que nos vemos, que estén bien, cuídense. Adiós.
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